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Ok. Como es el lunes, nosotros listos para iniciar un nuevo bloque en vivo. Son las 8 de la noche y 4 minutos, 20 horas y 4.

0: vai, joga a bunda pro papai.
1: E a publicação, Trivio, está lista ou não está lista?
0: Joga a bunda pro papai.
2: 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Vai, vai, vai. Te leemos desde Instagram y escuchas por la radio. ¿Qué más quieres? Escríbenos ahora.
1: ¿Salió o no salió la publicación, Toribio? Confirma, confirma, hombre.

superestrella. Incluido en el disco Cuarto Azul, de la artista española Aitana, se ha convertido de la noche a la mañana en uno de los más escuchados del momento, y en el himno con el que España celebró su triunfo en el Mundial.

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3: Con una superestrella. Está bueno ese tema. El destacado está bueno junto a Aitana.
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3: Esta canción me hizo acordar cuando vi una publicación de Ibai bailando ese temita al lado de una piscina. ¡Superestrella!
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3: Seguimos celebrando el Día del Lion, pero tenemos audios que no han salido y van a salir igual. WhatsApp, ok, no desesperéis.
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3: Creo que el jueves pasado quedó... Bueno, quedaron un par de audios que no lanzamos. Por tema de tiempo, no fue por... No, nada personal, amigas, amigos. Solo fue por un tema de tiempo, ¿no?
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3: 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Buena, Claudita.
4: Saludos, bienvenido. Aquí ya en casita. Siempre ok.
3: Claudito Alarcón con... Qué gusto escuchar su voz. Gracias por estar junto a nosotros el día de hoy. Acortando el lunes. Un gran abrazo. Creo que ya está rajajay el panito. Se quedó rajajay. Debe estar viendo las noticias.
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3: No, ¿a qué hora? A las 9. Hace rato no veo tele.
5: Hola, Pipe. Hola, Toribio.
3: Bueno.
5: ¿Es cierto que están tomando tecito con pancito con palta? Con galletitas.
3: No.
5: Que después de el cafecito va a venir un whiskycito.
3: Nah.
5: Escuchando a Mar Azul.
3: Paní de la media mezcla que se mandó. Bienvenido a esta nueva semana, amigo JL el Malo. Ese banita es el JL el Malo.
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3: Cómo me gustaría comer su pancito con palta, amigo, su tecito, pero no, estamos trabajando, amigo. Estamos trabajando, Toribio trajo una papa.
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3: Una papa frita, eso es lo que hemos estado comiendo acá. Súper nutritivo. Buena, los pirinolis.

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1: 20 horas, 16 minutos, me avisan que ya está la publicación, ¿sí? A la hora de todos los días, ¿no? Como a las 8 sale la publicación. Ya tenemos la publicación instalada en el Facebook y en el Instagram.
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1: Saludos cordiales en la caja de comentarios. Vaya a dejar su mensaje por escrito.
3: Redoble de tambores.
1: Y te leemos al aire, completamente en vivo.
4: ¡Brígido!
1: Tiene que escribir su mensaje en la caja de comentarios. La fotografía. A ver, vamos a describir la fotografía de hoy. Es clásica selfie. Clásica selfie, modo paz. Gorro para atrás. Lentejuelas y la carita del ego.
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1: Bache, bache, bache. ¿Y qué será de Nico Sound? ¿Andará por ahí Maestro Michael? Nico Sound, Sound. Saludos a los amigos panificadores.
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1: Estoy ingresando a las redes sociales, Toribio. No me pesca el Instagram, ¿eh? ¿Qué se cayó Instagram? No sé, ahí no me pesca, amigo.
6: Buena, buena, mi buenos muchachos.
1: Buen amigo.
6: Reportándose acá Roberto de Iquique, no, trabajando, bueno. Ando. Oye, tengo puro 5 en la aplicación, weón. Todos me ponen que pongo buena música. Todo porque estoy con la FM, ok. Es la mejor. Saludos.
1: Saludos, mi panita, un abrazo. Gracias por estar, ok.
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1: Manito, ¿te sabe que FM, ok? Buena música. 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
0: Temporada oficial de frazadas, sopa y pillas y buena música.
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1: La publicación está lista. Está ready. Está ok.
5: Ok.
1: Pero vas a dejar su mensaje, amigo. ¿Cómo vamos a saber que está escuchando la radio? Si no vas a saludar en el Insta o en el Facebook.
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1: Vamos a saludar a los amigos del Instagram primero, pero antes, Tori, vamos con un poco de música.
7: Bueno,
1: andamos muy cotorra. Demasiado cotorra. ¿Vos sabés, Vicentico?

0: ratico, vos sabés, buena música para estar ok.
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0: Llama y Brooklyn, ahora sigue sí.
4: Toco, toco, toco.
0: Toco, toco, toco.

0: bonito. No andáis muteando, Gustorillo, eso no se hace. Si estoy acá al aire. Es una falta de respeto lo que tú estás haciendo hacia mi persona.
1: Muteamos.
0: Estamos muteados. Soy Brittany Espinosa, nuestra compañera dejó su corazón en la publicación de hoy. Instagram. Voy a darse una vuelta por ahí.
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0: No,
2: okay.
0: Pero todavía no, po. Sí, mi panita, estamos con el con el Instagram.
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0: Programa disperso de Chile. Elizabeth Novas. Por ahí está nuestra amiga Elizabeth. Amiga, si es que estás escuchando la radio en tiempo real, por favor, deja una manito ahí en la caja de comentarios. Sí, uy, se dejó el corazón. Paola Niño también es parte de la programación, ¿ok? Marcia Tevez, nuestra amiga de Iquique, que siempre nos escribe, ¿eh? Siempre presente, Marcia Tevez con Alto Testamento.

0: A ver, da un momento. ¿Qué será de la Charlie? Hace rato no se reportaba al Charlie.
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3: Simba, pues mi viejo Simba, el más famoso de todos. Pucha, todos lo recordamos cuando niño.
0: Juanita.
3: Tanta pena me daba a mí de comer chanchito porque pensaba que era Bumba.
0: Ah, la que te juiste. La que te juiste.
4: La que te juiste.
0: Simba, ya lo dijeron, ya lo mencionaron. La idea es que no se mencionen las respuestas. Amigo, no se me. No me... No, no, se me ¿cómo? Ya, ahí estamos listos. Estaba comunicando con la señal internacional, panita. No.

0: Buena, buena, los Pirinoles, que andan por acá.
1: Pipe, hola, de Antofagasta, el Cometa.
2: Hola.
1: El León Bisco de Daktari. Ese era famoso.
0: El León, mira. Alto León se sacó el panito.
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0: Hara, sara, joro, hara. Hara, mara, rube, haruba. Hara, hara.
2: Buenas noches, Chester, el león de cachureos.
0: Chester, nadie había mencionado a Chester. El león de cachureos, el mítico león de cachureos. Aguante, Chester. ¿Alguien se acuerda de alguna canción que interpreta? No sé, ¿tenía una canción Chester en el programa o no? No, esas son las chicas que yo llevo, panita. Además que hay una canción que cantaba Chester. ¿Alguien se acuerda? A ver, amantes de cachureos. ¿Quién vivió su infancia con cachureos? ¿Cuál era la canción de Chester? Ahí te la dejo. Ahí te la dejo. ¿Cuál era la canción de Chester? ¿Será la siguiente canción? No, no creo, no creo.

0: necesito ir al otorrinolaringólogo, Vanita.
1: Sí.
2: En la que te
3: otorrinolaringólogo. Como antes también el geólogo.
0: Los amantes de cachureo, ¿se acuerdan cuál era la canción de Chester? A ver, siguiente canción, por favor, del disco. No, esta es la del guato Juanito.
4: No tenía canción, pero sí apoyaba en algunas canciones, como por ejemplo Las Tablas.
0: ¿Cómo que Chester no tenía canción? No. ¡Qué decepción más grande! ¡Qué rabia!
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0: Qué rabia que Chester, siendo un gran personaje de cachureo, nunca hizo una canción. Andaba en los apoyos.
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0: Menos mal que llegó la amiga Vicero, si no estaríamos buscando todavía la canción de Chester.
9: El león de Metro Goldwyn Mayer.
0: Lo dijeron ese.
10: Llegaste el juego, mi bello. Aquí andaba un estrote poniéndole.
0: Buena,
10: póngale,
0: mi
10: póngale. Los pirinoli.
0: Está contento el panita. Escuchar la radio haciendo deporte hace muy bien.
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0: Bueno, vamos a tener que llamar al tío Marcelo. Una queja para el tío Marcelo. ¿Cómo no? ¿Cómo no le hizo una canción a Chester hoy? ¡Qué rabia hoy!
12: ¡Trabajo! ¡Trabajo! ¡Trabajo! ¡Trabajo!

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0: Todo listo para iniciar un nuevo bloque en vivo. Seguimos avanzando en la ruta radial en este día lunes 10 de agosto.
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0: Vamos por este. Ya, Busterillo, ponte serio. Ponte serio. Que suene, ya son las 8 de la noche y 37 minutos, 2 horas menos en Rapa Nui. Yo me pregunto, ¿estás ok o qué?
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0: Ya mis caritas de Lego. Vamos por estos nuevos minutos en vivo.
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0: La música Bad Bunny. Baile inolvidable.
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0: No puedo creer en qué momento pasó todo esto, Drea. ¡Bloque musical!
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0: El bloque musical con los pirinoles, pues, mi bro. Sí, pero cuando hablamos mucho, oye, ya, pues, cállate un rato. Y aquí andan ahí los toxic. Sí, no echan de menos. Los toxic.
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3: Modo tecito y pan con palta.
0: Espera, ahí está el Toxi number one. Toxi number one, mi Brooklyn. Hola, buenas, pase.
4: Oh, hermano mío, la canción de cachureo esa es de la empresa de nosotros. Hermano mío, en el house, en el high, en el high.
0: Tenemos los audios que no han salido, pero van a salir igual. El programa de 5 horas, así que afirma. Hasta las 12 al aire.
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0: Bueno, amigo.
5: Hola.
6: Oye, Pipe, el león más grande que existe, compadre. El león puyanguero.
0: Apareció un chuncho. Es que nadie había mencionado al león de la UBO, mi padre. ¿En serio? Nadie lo había mencionado. Y dije, ¿qué pasó con la gente de la Universidad de Chile? ¿Qué pasó con la hinchada? ¿Dónde anda?
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0: Esa es la hora de Toribio, ¿no?
6: Oh,
0: ¿en qué momento pasó todo esto? El programa más rápido.
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0: ¡Del Este! ¡Hola!
8: Hola, mi niño. Soy la tía Rita. No estaba muerta. Andaba de parranda. Chao.
0: La tía Rita. Qué gusto escucharla, tía Rita. No se pierda, por favor. Mira que la queremos mucho.
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0: La tía Rita. Te queremos, tía Rita.
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9: Amigo, bendiciones a todos los politizadores. Aquí estamos con el Nico. Hola, Pipe, ¿cómo estamos?
0: Bueno, Nico.
9: ¿Cómo estamos? Estamos aquí, taponeamos pega hoy, pero el paciente podría en mosca. Saludos a todos los pablos de Chile, Marilito, Ramiña, Levinita, a todos, besitos, a todos. Y a Don Mauro, que tiene un perro brillo. Un abrazo a todos, eso me quema si están todos bien.
0: Oye, maestro Michael, ¿y por qué tan escondido enviando el audio? ¿Lo retaron? Siempre pasa algo con los dueños de panaderías, como que se enojan, ¿eh? Se enojan cuando los amigos envían audio a la radio. Les llaman la atención.
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0: Creo que los compas que trabajan en las panaderías se excusan, dice. Cuando no sacan lo que tenían que sacar, su excusa es que estábamos enviando audio a la radio. Estábamos participando en la radio. ¿Nos echarán la culpa a nosotros los panitas o no? Están escondidos enviando el audio, ¿eh?
4: Oye, y no era un león, no era un león.
0: De Willy,
4: hermano mío, de Willy Sabor, ahí. Y no era.
0: Escucha la radio. ¿Estáis escuchando, no?
10: Pipeño, el león famoso Mufasa.
0: ¿Lo dijeron?
11: Y puede ser el león de la casa Lannister, ¿no?
0: ¿Cuál es el león? ¿Cómo dice que dijo?
12: Exactamente, Pipeño, el león de Narnia se llama Aslan.
0: ¿Este no fue el bloque? ¿En serio? ¡Wow! ¡El programa que va rápido! ¡No lo puedo creer!
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13: ¿Podría ser Leono de los Thundercats? ¿Puede ser ese?
0: Lo dijeron igual, amiga. Celebrando el Día Mundial del León. Recuerda que este próximo 5 de septiembre se viene la fiesta de las fiestas. Le toca salir a bailar a Guillota.
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0: Nos vamos a Seven Club

0: no te quedes fuera de ese gran mambo, de ese gran party.
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0: Toribio, ¿usted va a ir ese día o no? Anda, darte una vuelta. Anda, podría ir, no sé, un set. Espérate un set de tagadá.
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0: 5 de septiembre, Factor 90 en Seven Club Quillota. En cualquier momento se acaba la segunda preventa y comienzan a... Bueno, se elevan los precios, pues, panita. Al alza los precios. Así que aproveche el low cost.
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3: Una serena, dice por acá, el león de Madagascar. Marty, si mal. No recuerdo si se llamaba Marty o no. El león de Madagascar.
4: El mejor presidente que ha tenido la República del Ecuador, León Febres Cordero.
5: Mira, Pipe, Aslan de Narnia,
6: Mufasa del Rey León, Pipe,
7: el León de Judá. Pónete al tiro uno de Gondwana.
0: Gondwana,
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0: Amigo, te comento, son las 9 de la noche y tenemos que separarnos. Que el programa va rápido.
9: Perrea, perrea.
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0: Vamos avanzando en la programación de día lunes. ¿Estás ok o qué?
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0: Te indicamos la hora. Ahora, 9 de la noche y 5 minutos. 21 horas y 5 minutos.

0: venimos, ok.
1: Todo listo, todo preparado para iniciar este nuevo bloque. En vivo seguimos compartiendo con la gran audiencia.
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1: Se viene el momento de la temperatura, así que vayan preparando sus voces para la revisión de la temperatura.
3: La radio muy re buena. Ay, ay, ay.
4: Ya, pues yo quería escucharte, mucha música. Mucha música del bloque.
1: ¿Cómo así, amigos? No hay cómo, ¿ah? ¿Eh? Qué rabia, oye. Sí, cuando hablamos mucho, parecen los individuos, ya, pues, tírate un temita, bro. Y después, cuando lanzamos música, ¿quieren que hable? No. Pero vamos. ¿Cómo?
5: Y ese león famoso que sale en el tema. Por ser así tan especial, te dedicamos esta canción. León, león, león, león.
1: Sacaste ese tema, güey. Tiano Bless.

0: Ya Torino, la... ¿Qué pretendes con todo esto, amigo? Damas y caballeros, señoras y señores, aquí comienza la revisión de la temperatura. Vamos con la revisión de la temperatura. Es un buen horario para revisar la temperatura junto a la audiencia. Porque la temperatura la indica una auditora. O si no, la indica un auditor. La temperatura. 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Para que la revisión de la temperatura se concrete, necesitamos de la colaboración del público. El público tiene que tomar su celular, ir hasta el WhatsApp, nota de voz. O sea, vamos de nuevo. Me salté un paso, compadre. Tomas tu celular, abres el WhatsApp. Si no nos tienes agregado a tu lista de contacto, nos agregas. Más 56 en el 934-240-5220. Vas al WhatsApp, grabas un mensaje con la temperatura. Por ejemplo, Copiapó, 13 grados. Eso sería todo, un audio cortito, ¿no? Un audio breve.
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0: Ya, mi Brooklyn, vamos con la revisión de la temperatura. La idea es que también... sientas la temperatura. Póngale voz de temperatura a la cosa. Déjate llevar por esta música.

0: temperatura.
1: Está cantante, está la temperatura.

0: estilo del Eurodance, Charchazo radial para la gente que la está vendiendo.
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2: Ay, que está helado, pariente. 5 grados, tiltil.
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3: Buena, buena, pimpeño, guaso, toyo por acá, en la ruta. La temperatura, en Nancagua. 8 grados.
0: ¿Qué más estás? ¿Dónde anda el parita? ¿En Rancagua o en Nancagua? ¿Dónde andáis hoy? Saludos a toda la gente que nos escucha en Rancagua. Aguante Rancagua, pero ahí sonó latino. No, pero... ¿Qué tiene que ser latino?
4: Ok.
0: ¿Vas a dejar la revisión de la temperatura?
5: 8 grados, pero dentro de la casa 16.
0: ¿Cómo dice que dijo?
5: Pedro. 8 grados, pero dentro de la casa 16.
6: Santiago, comuna de Las Condes, 7 grados.
7: Muchas gracias.
0: ¡Estamos en vivo!
8: Al mal tiempo. 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
0: La temperatura...
10: 21 horas, 21 minutos, 9 grados. ¿Qué puede?
0: ¿Cuánto? ¿Cómo la hora?
10: 21 horas, 21 minutos.
0: Amigos, son las 9:18 recién. 21:18. Cambia la hora.
3: La que te fuiste.
6: La temperatura en Capimo City, 8 grados. Está helado, Juan.
0: Oye, el panita que está ahí adelantado con los minutos. Arregla el reloj.
11: Temperatura de India, 8 grados.
12: 15 grados, alto auspicio la tortuga.
13: Temperatura.
0: 10. Deja apretar el peluchito y... El patito hule.

0: pipeño, Nancagua, Nancagua, carretera El Vino. San Fernando hacia la costa, Nancagua con N, pipeño.
1: Pero camino a Rancagua, amigo.
2: ¿Qué? Bajar a la radio.
1: ¿Camino a Rancagua o no? ¿Va el camino a Rancagua o no hay camino a Rancagua?
3: La que te juiste.
4: Hola, Pipe. Acá en Valparaíso hay 6 grados. ¡Está el agua!
1: ¡Qué rico! ¡Qué rico! ¿Qué pasa con los inviernistas? ¿Dónde están los inviernistas?

0: 13 grados.
1: No, no lo dijo como la vez pasada. El reporte de la temperatura de Calama no está llegando como la semana pasada. El lunes pasado llegó un audio revolucionando.
0: Calama, 13 grados.
1: Oh, wow.
2: Buena, buena, mi bueno muchacho.
3: La temperatura aquí en La Serena son de 13 grados.

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2: Ahora sí que sí, 21-21. Hora espejo. El amigo, ahora. Esa es la hora, 21. Ah. Cambia la hora, vos pajarito.

0: ¡Invierto para la otra, pajarito de Dios!
1: Oye, así no va.
2: Afuera.
1: ¿Cuál es su tema este?
3: Vamos, cámbiate a la garganta, venga. Porque me siento tanto bien.

0: mi buena muchacha.
1: Las buenas muchachas.
2: Serena, serena, serena, serena, 13 grados. Está más helado.
3: ¡No me la sale en el reloj!
4: Panita pensaba que su audio iba a salir tarde, pero no, amigo. La temperatura es en tiempo real.
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4: Para que después no anden hablando que andamos raja jai.
3: La que te juiste.
7: Oye, Pipe. Nancagua, Valenciente, sí. Pajarito de Dios.
3: La que te fuiste.
4: ¿Y quién ha dicho lo contrario, amigo? Nadie.
3: La que te

0: temperatura. Este es el momento para que envíes tu mensaje de voz indicando la temperatura de tu ciudad. ¿Qué pasa con los representantes de La Galera? De La Galera, de Quillota. ¿Qué pasó ayer en La Galera? Juego en el Colo, ¿no? ¿Quién ganó, mi bro? Limache, ¿qué pasó con la gente de Quilpué, de Valparaíso?
1: Hace sueño, Pirpe.
0: Oh. Vaya a dormir. Vaya a acostarse.

0: 25 en Limache, hay 8 grados.
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2: Son las 9:27, amigo.
3: La temperatura en la Ligua, 10 grados.

0: agradecer a toda la gente que participó de la revisión de la temperatura. Está saliendo súper tarde la temperatura, Toribia. Mañana podríamos adelantar este segmento. ¿Te parece o no?
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0: Quédese por ahí, ¿no? Vamos a hablar, Toribio. Tenemos que hablar nosotros, panita.
2: Escuchen todos.
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0: Hasta las 12 estamos contigo.
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0: 9 de la noche y 33 minutos, 2 horas menos, donde ya tú sabes.
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0: En la música tenemos a Bomba Estéreo junto a Juanes. Muérdeme, suena en tu señal.

0: hacemos del lunes otro sábado. Estamos ok.
1: Buena, buena, mi buenos muchachos.
2: En la música tenemos a la Combo Tortuga, Morrita. Buen tema.

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2: 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Muy bien, mis pirinolis, mis buenos muchachos, mis buenas muchachas. Vamos a chequear el Facebook, el Instagram, a ver quién ha llegado por estos lados. No hemos ido a leer los mensajes, así que este es un gran momento para leer tu mensaje en la caja de comentarios. ¿Aún no te reportas? Dale, dale, dale, dale, comunícate. Rompe el silencio.
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2: ¿Quién deja su mensaje en el Instagram? Saludos para nuestra amiga la Elena González, que no falla. Siempre en sintonía. Un abrazo, amiga. Te amo. Marcia Tevez también está por acá. 2188.

0: amiga Margarita, ¿cómo le va?
1: Hola.
2: Hola, Pipe.
0: Saludos, un abrazo por acá, Nubecita Domínguez Durán. Buena Felipina Andrés, ¿dónde has estado? Bonita fotografía, te deseo un excelente día lunes y un buen comienzo de semana.
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0: Gracias, amiga Nubecita. Gracias por estar, ok.
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0: ¿Qué manda por acá? Ricky, buena manita Ricky. Buen inicio de semana también para ti. Gracias por estar escuchando la radio. ¿Qué más se reporta en el Instagram?
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0: bueno ese tema. Bueno, bueno ese tema.
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3: Desde San Pedro, saludos al Gabo y a la Salo, al Mati.
0: ¿A quién más? ¿Faltó alguien más? ¿No? Se cortó el audio. Se cortó el audio.
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0: ¿Quién está en el Facebook? A ver. Eva Rubilar Fuentes. Buena. Pipe Rico, dice. La que te justo. Saludos, Eva Rubilar. ¿Vas a la fiesta Factor 90 o no? Nos vemos en la pista de baile este próximo 5 de septiembre. Seven Club, Quillota.
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0: Por acá tenemos a Mauricio Tapia. Buenas noches, Pipe Toribio. Gracias por estar ok, mi panita Mauricio Tapia. Siempre deseando lo mejor. Te queremos mucho.
2: Okay.
0: Fernanda Beatriz. Hola, Pipe, saludos desde Angol. Siempre te escucho online cuando empieza el programa, pero tengo las manos en la masa. Cariños, ¿cuándo una antena? Bueno, cariños, coma. ¿Cuándo una antena para este sur? Aún no me atrevo a enviar audios. Fernanda Beatriz, yo creo que este es el momento para que te atrevas a enviar un audio a la radio. El WhatsApp es el siguiente.
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0: Bueno, pero la amiga igual dijo que escuchaba el programa al principio y quizás ya no está escuchando. Anda a saber. Amiga, ¿sigues en sintonía o no, Cle?
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0: Desde Angol, wow. Marisol Sol, presente desde Coquimbo. Un abrazo, amiga. La Aide Sandoval. Buena, querido Pipe. Muy buena noche acá en casita. Hora de la 11, escuchándote, super inicio de programa. Este mensaje llegó hace una hora a la horita que estamos leyendo.
4: ¿Qué pasa, Lupita?
0: A la horita.

0: Nación, ¿ok? Buenas noches, pipeños, los Andes. Que tengan una excelente y bendecida noche junto a Toribio. Abrazos. Cuídate, pipeño. Gracias, amiga, por tus buenos deseos. Eduardo Ceballos, es la que te... ¡Pipeño! Desde Viña del Mar, presente.
1: Buena, buena, mi bueno muchacho.
0: ¿Alguien de Kiko, no? ¿Cómo está la cosa por allá, amigo?
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4: Pipe, buenas noches, Melissa Cristina. Aquí un león importante era el león cobarde del Mago de Oz.
1: Un, dos, tres y...
0: ¿Cuál era el león cobarde? ¿Te acordáis de ese león de Lion?
1: La que te juiste.
0: Estamos con esta bachata de Camilo junto a El Alfa. Bebé, 9 de la noche, 48 minutos, avanzando.
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6: Pipeño, pero hace falta...

0: mi suegra. Y es buena para comer carne.
1: Dime por qué te fuiste.
2: La que te va, ay, panita.
1: Dime ya.
2: Ahora este programa serio.
1: 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Es que no me extrañas.
2: ¿Qué está usted haciendo el asado?
3: La que te fuiste.
2: Otra bachata, Tori, para seguir con el estilo.
4: Baila, mami.
2: Sigue aventura. Dile al amor.
5: Buena, buena, mi buen muchacho.
2: Sonaste.
6: Oh.
2: Sonaste. Sonaste.

0: Ya Toribio se nos fue el bloque y mi Brooklyn, estamos listos ya.
1: Oiga, cabrón, ¿le conté la historia del rey de la bachata?
0: Ah, parece que sí, amigo. Sí, sí, no, sí nos contaste esa historia, amigo. El año pasado nos contaste esa historia.
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3: Estamos pipeños, Toribio.
4: Well, please.
0: ¿Cómo, amigo? ¿Cómo dice que dijo?
5: Y un saludo por aquí, Gabo, a mi madre JC desde San Pedro, que te escucha.

0: ya pasamos la temperatura. Sí, las probabilidades de lluvia. ¿Qué pasa ahí con los amigos?
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0: Avanzando en la ruta radial, se nos fue. Uf, ¿en qué momento? Se nos fueron estos minutos de radio en vivo. El programa va como lava.
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4: Muy bien, ok, adictos, ok, adictas. Continuamos en la ruta radial en esta noche de lunes. Son las 10 de la noche y 2 minutos. 2202.

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1: Para iniciar estos nuevos minutos al aire, la música tenemos a My Towers, una nada más.

0: Llegó el momento del rock latino. Vamos con su rock latino. ¿Quién se anota con un rock latino? 2209-2210. ¿Qué es de la noche y 10 minutos? ¿En qué momento pasó todo esto? Esta es una hora espejo.
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0: 10-10. Esa es la hora exacta, o 10-10. Hora espejo, ¿no cuenta como hora espejo?
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0: Ya, Toribio, por favor, la base del rock latino, pues, panita. Te vaya en otra el tiro. Ponte serio. Okay. Rock latino, ¿quién se anota con un rock latino? Tienes que enviar un audio a nuestro WhatsApp. Ok, más 56 en el 9 34 240 5220. Anótalo.
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0: Adelante, pase, buenas.
3: Lorena, vos sacaste el edificio más fuerte, Lorena, escucha, sonaste.
0: ¿Cómo dije que dijo? Ponte serio, pues, amigo, andamos con el rock latino. Andáis llamando a la Lorena.
4: Oye, cabrón, ¿me salen llenar el fin de semana, no?
0: La verdad es que sí, mi Brooklyn. Chao, mucho de menos.
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0: Te queremos mucho, manita. Que a veces nos saques canas verdes. Te queremos igual.
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0: ¿Qué pasó con el público?
6: Acá Javito Salcero le saluda en la 102.1. Fuera turno para la casita. Saludos a mi amigo Edu. Y al compañero Nachito, turno noche, panadero, FMK, me haces tanto bien.
0: Saludos, Javito Salcero, desde la cuarta, presente.
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0: ¿Alguien se anota con un rock latino en este día lunes? Aprovecha el momento, no lleguen en el próximo bloque pidiendo el rock latino. Después se preguntan por qué no lanzamos las canciones, porque las piden muy tarde. Este es el momento del rock latino.
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4: ¿Cuándo? Que el año pasado, pibe, once, el año pasado no existía la radio.
0: Pero no me habla así, vos, mi panita. Yo le pido respeto, en serio.
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0: ¿Vamos con un rock latino o lo dejamos para mañana? Dime tú.
7: ¿Qué pasa con un poquito de calamaro? Lo que sea.
8: La que te juiste.
9: Que está bueno este tema.

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1: 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Vamos al tiro con otro rock latino. Aprovechemos el bloque. Y... 10 de la noche, 17 minutos. ¿Quién anda con nosotros en el WhatsApp?
3: Un hombre lobo en París, pequeño.

0: información, ok, de lunes, segundo lunes del mes de agosto. Va rápido el mes de agosto. Va súper rápido. Vamos pasando agosto.
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0: El mes de los gatos. El mes de los gatos, Maybrook. El mes de los gatos. ¿Has sentido ahí a los gatitos o no? Todavía no. Todavía no. La que te. Ya, mira, arriba del tejado.
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0: Vamos con el WhatsApp. ¿Quién se anota con otro rock latino? ¿Quién se saca un buen rock latino?
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0: 2222. ¡Hora espejo! Oye, no han salido hoy día como 3 horas espejo. 2222. ¡Hora espejo, par de patos!
3: Hola, hola, hola. Permiso, hola, permiso, buenas noches.
0: Buenas noches.
3: ¿Qué hay, Pedro?
0: Hola, Pedrito.
3: Bueno, es Soda, porfa. La ciudad de la furia puede ser. Saludos, cuídense.
0: Saludos, mi panito, un abrazo. La ciudad de la furia, Soda Stereo. Rock latino, lo escuchas en tu imparable señal. Ok, Toribio, juegue.

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1: ¿Se fue el bloque? ¡Wow! Yo pensé que alcanzábamos a lanzar otra canción. ¿Pero podríamos reservar desde ya otro tema o vamos...? Ya. Próximo bloque, entonces. Oye, ¿qué ha pasado? Rápido el programa de hoy.
2: Buena, buena, mis buenos muchachos.
1: Tus amigos expertos en hacer que los días pasen más rápido. Estamos al aire. Los Pirinoles hasta las 12.
2: Buena, buena, mis buenos muchachos.
1: Dando, dándole.
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0: todo listo para iniciar un nuevo bloque en vivo. Te seguimos apañando hasta las 12, no lo olvides.
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0: 10 de la noche y 33 minutos, 2 horas menos en Rapa Nui.
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4: Vamos, Toribio, con el Generación 2000. A ver, ¿qué sale?
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0: Bunny.
1: ¿Cómo así, amigo?
0: Tres temas de Bad Bunny, ya boca de lejos.
1: ¿Cómo así, como tres temas, amigo? Si este es el Roy Williams, la que te ¡hup! Tocamos a Bad Bunny y reclaman. No tocamos a Bad Bunny y reclaman también. Oye, carita de Leo, ya. Maestro Michael, oye, ya.
2: Estamos gozando.
1: Momento pensante. Un momento para pensar en el momento. Damas y caballeros, señoras y señores. El show continúa hasta las 12 de la noche. 0000.
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1: ¿Qué pasa, ñero? Que sepa, nosotros hemos lanzado dos canciones de Bad Bunny, mi Brooklyn. Quizás. No sé qué está pasando. Sí, pues la de la salsa y la de debí tirar más fotos, amigo. ¿Cuál es la otra? Un problema con el conejo malo.
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1: Momento pensante. Un momento para pensar en el momento. Estamos con el rock latino, Torino. ¿Te parece? Vamos con un rock latino y después vamos con el momento pensante. Así de disperso. Así de disperso.
2: En la que te fuiste.
5: Hola.
6: Bueno, buenas, chiquillos. Se pasaron con el temazo.
1: Bueno, mi
6: aquí el aguante. Hasta mañana a las 6:30 de la mañana. Vamos, que se puede.
1: Qué charle, ¿eh?
6: Me hace tanto bien.
1: Mucho ánimo para el panita que tiene que estar hasta las 6 de la mañana dándole.
2: Buena, buena, mi bueno muchacho.
1: Vamos con otro rock latino, aprovechemos el tiempo. Y a la vuelta vamos con el momento pensante, que estamos ajustando un par de detalles. Estamos ajustando un par de detalles para el momento pensante y vamos con eso.
7: Temita de Lucibel, un rock.
1: Cuando respiro en tu boca, Lucibel, rock latino. Toribio, te quiero mucho.
2: Buena, buena, mi bueno muchacho.
1: No te voy a dar cuenta cuando ya estemos finalizando el programa. Aguárdate lo que te estoy diciendo. Aguárdate, no.
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0: me respiro en tu boca. Bueno, buen tema. Buen tema te sacaste, Panita Toribio. Se nos va el bloque. Vamos a tener que hacer el momento pensante en el próximo bloque. Tenemos muchos mensajes que no han salido, pero van a salir igual. Vamos con los mensajes de las 8 de la noche, pero los de las 7 de la tarde.
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0: El programa. El programa tiene una duración de 5 horas, así que paciencia.
3: ¡Miau! Las gatitas.
4: Sí, doña Andrés. Está corriendo un vientecito tibiecito acá en Hospicio City.
0: No me digas.
4: Rico está el vientecito.
0: Mira, se viene la lluvia, se viene la lluvia.
5: Recuerda que el día es el día de la fiesta de San Lorenzo de Tarapacá en la primera región.
0: Ya.
5: Hoy se celebra. Ayer fue la víspera, juegos artificiales. Y hoy se celebra el día de San Lorenzo.
0: Gracias por el dato, manita. Onda Raja Javidia, JL malo, tenemos JL bueno.
6: Buenas tardes, los Pirinolis reportándose. Oye, el plumiebrio, el bombardero de la tarde.
0: Hermano, bueno,
7: pasa que a esa hora está el jefe, por eso tenemos que mandar los audios con Dios, estamos con Dios. Ahora que estamos solos, ¡es Famokai, me hacen tanto bien!
0: Estos son los audios que no han salido. Estos son los audios que están retenidos, pero van a salir igual.
7: Galileo, he puesto dos veces Bad Bunny. Después de Robbie Williams pusiste Bad Bunny. Y al principio por fin estaba en el Bad Bunny. Ya, votación, cabrón, no sé quién es más Bad Bunny.
0: Sí, vos, lanzamos dos veces Bad Bunny, sí. Pero usted dijo recién tres veces, pues, amigo. Usted le puso color, ¿ah?
8: ¿Eh? 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
0: Nosotros reconocemos que sí, colocamos dos veces Bad Bunny en el programa, un programa de 5 horas, amigo. Y hay días que ni siquiera sale Benito acá tocando. No. No sal, no todos los días. No.
10: Cae en tu horno, maestro Mike. ¿Cómo está, amigo Pipe?
0: Bueno,
10: ¿cómo está?
0: Bien, ¿y tú?
10: Ahora me voy a acostar con Pipe, voy a trabajar de noche, que vengo llegando de fuera de San de Viña del Mar.
0: Unas
10: horas de viaje y ya vengo a descansar y vengo chato, más que chao. Un gran saludo, amigo Pipe.
0: Vale, manita.
10: Cuídese. A descansar. Hoy día me toca a mí. Ahora yo me voy a acostar temprano.
0: Un abrazo, mi viejito, que duerma bonito. Creo que había salido este audio. ¿Estáis repitiendo los audios?
11: Pipe, como diría Flama, vaya dato perturbador. En Perú hay un equipo de fútbol que se llama León de Huánuco. Ahí te la dejo.
0: ¿Y cuál es el animal ahí que tiene la marca Peugeot? Se no lo dijeron tampoco. Se no lo habían dicho.
10: Gracias, tú y Dios. Por la buena música que te pusiste, aquí terminando al trote, llegando a la casita, pipeño, como León.
0: El panita ya está en la casa, Toribio, ¿eh? Saludos, demasiado antiguo. Bueno, los
12: pirinolis. Un saludo para Ica y Quique, ahí a los dueños de la salmonela, mis parientes, los Alcayaga, y en Arica, ahí en la calle de la Amistad, al lado del aeropuerto, así que a todas mis primas, ahí a la Licea, a la Mara, a Tío Mario, a la tía Erta, a la... A toda la calle de prima que tengo y que no me acuerdo de aquí, pues, te lo has callado aquí, pues. Y el asiento uno.
0: ¿Cómo está expresión?
12: Hace tanto bien.
0: Saca ya de prima. Saca ya.
10: Corillo Mick Dogs, un reggaetón escuro al máximo.
13: Un saludo por aquí, Gabo de Quillota City, reportándose desde la 89.9 a la 97.7. Aquí vamos, de camino con la familia. Andamos de paseo.
14: Lánzate un quizazo radial. 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
0: Creo que se ha desde las 7 de la tarde. Como de las 7.
12: ¿Cómo está, mi peño? ¿Cómo estamos? Saludos desde Arica. Aquí estamos. Hola. Trabajando en los taxis colectivos número 8.
0: ¡Póngale bueno!
7: Sácate Rata Blanca, Volada y el Mago. Si no, sácate G&T o Virus o Rata Blanca, sácate Volada y el Mago.
0: Ya. ¿No quería un Bad Bunny también? ¿No quería un Bad Bunny también? ¿No?
15: Que está bueno este tema.
0: Bueno, va a reclamar, pero después llega pidiendo, sí, uno tiene que estar al tiro. No. Hermanito, ¿usted cree que yo soy material? ¿Usted cree que yo soy material o no?
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12: Hermano mío, tócate un Fito Páez, por hermano. Un Fito Páez.
10: Está acuático el clima, mi
12: peño. Estar al lado del camino. Oye, una canción para la vida.
0: Ah, pero se acaba de salir ese... No. Acaba de salir ese individuo, pues, man. Oye, ya, pues. Vamos a la pausa, ¿no? ¿Estamos listos para la pausa? Lanza el último rock latino. De la casa, de la casa.
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0: Vamos como día lunes, ¿ah? ¿Eh? Como día lunes, mi bonita. Vamos con los enanitos verdes. Por el resto.
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0: Por el resto. Y hay más audios, ¿ah? Sí, sí, hay más audios que no han salido, pero... Déjalo ahí nomás, Tori, ¿eh?
2: La que te juiste.
0: Acortando el lunes.
16: Trabajo, trabajo, trabajo.

0: que pidió el tema Tuk Tuk de DJ Dero y no lo han tocado. ¿Qué onda? No lo tienen.
1: La que te juiste.
2: Hay que tenerles todos los temas a estos individuos. No, de Brooklyn, nada.
1: La que te juiste.
2: Lunes polémico.
3: La de la muerte, ¿no?

0: hacemos del lunes otro sábado. Estamos ok.
1: Ya los pirinolis pasado flaño. Vamos por estos. Oh, no, se nos fue, ya, mira. No, nosotros lo íbamos con otro tema, pero se nos fue el bloque. Se nos fue el bloque, My Brooklyn. ¿En qué momento pasó todo esto? ¿En qué momento?
2: Cuando Mori remontando.
1: Buena, Tongua.
2: Cuando Mori no falla, aquí cuando Mori.
1: Pero ese es un audio modo Pac-Man. Después de los 30 segundos, modo Pac-Man, así que... Más rápido, por favor.
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0: buscado de la boleta. Aquí cuando Móvil los quiero mucho. Modelito, ¿a dónde está el modelito? ¿A dónde está? Y oye,
1: ¿eso a quién le importa?
2: Uy. Corre comercial.
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4: Todo listo para seguir acompañando a la audiencia en este lunes 10 de agosto.
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4: 11 de la noche y 4 minutos, 2 horas menos, donde ya tú sabes.
5: Al mal

0: Rocky. Terminando el día como corresponde.
1: Pipe sigue contigo.
2: ¿Estamos en vivo o no estamos en vivo, Mero?
3: ¡Estamos en vivo!
2: ¡Estamos en vivo!
4: Buena, Pipe Lela.
2: Buena, amigo.
4: ¿Qué tal, compañero?
2: Bien, ahí andamos.
4: Desde acá, desde Valporro. Quería pedir un temita ahí a Florillo, si se puede tocar Inri de los tres, por favor, mientras estamos aquí en la rueda dando, dando.
2: ¿Cómo dice que dijo?
4: Yo me la pasaría la noche dándole.
2: Pero ¿cuál temita querés escuchar? A ver, vamos de nuevo, rebobina.
4: Quería pedir un temita ahí a Florillo, si se puede tocar Inri de los tres, por favor, mientras estamos aquí en la rueda dándole.
2: ¿Un reggae de los tres? Algo así, está pidiendo el panita, por favor, si puede enviar otro. ¿Está ahí? ¿Dónde andáis? Está ahí adentro la chaqueta.
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0: Buena radio.
1: Buena radio.
2: ¿O no? Está como adentro de una parca este individuo. Está ahí enviando el audio adentro de una parca. Pajarito. Ponte serio, este es un programa serio. A ver, vamos a escuchar. Yo escuché eso, amigo. Escuché algo de los tres.
4: Quería pedir un temita ahí a Florillo. Si se puede tocar Enrique de los tres, por favor, mientras estamos aquí en la.
2: Reggae de los tres. Un reggae de los tres. Pero antes vamos con Anita y Shakira.

0: se me da el cumpleaños.
1: ¡Qué premio! ¡No hay a merecero! Vamos a regalar un charchazo radial, eso es lo que te vamos a regalar. Charchazo radial para el panita ya.

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2: Momento pensante. Un momento para pensar en el momento. Damas y caballeros, señoras y señores, este es un nuevo momento pensante.
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2: Presta atención. 11 de la noche y 10 minutos. Acortando el lunes.
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2: Ya, los caritas de Lego. ¿Cómo están para el momento pensante? Un momento para pensar en el momento. Dice más o menos así. Escucha bien. Menciona. Presta atención, pan. Estamos hablando, ¿no? Programa serio.
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2: Menciona bandas de cumbias noventeras. Ahí te la dejo. Menciona banda de cumbias noventeras. Bandas de cumbias noventeras. Ponerle porque no. Hay más de una.
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2: Hicieron una banda de cumbia noventera. Por ejemplo, la sonora de Tommy Rey. Ahí te la dejo. What's up, ok. Este es el momento pensante. Un momento para pensar en el momento.
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2: Los más rápidos son los que triunfan. Los que llegan con la respuesta en el momento. What's up, ok.
1: 3, 4, 2,

0: Leyenda, dijo el otro. ¿Eh?
1: Hablando. La que te juiste.
0: Llama de Brooklyn.
2: Trabajo.
0: Al WhatsApp, que tiene que ser noventero, amigo. Es una banda noventera y hay varios ahí.
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0: Vamos de inmediato con las respuestas. ¿Quién anda por acá? Pase adelante.
4: Amar Azul.
0: Amar Azul. Guatón Mauri no puede mencionar a Amar Azul, se la ganó. Le ganaron su banda favorita, ¿eh? El panita que dice ser de la agrupación y nunca fue. Todavía estamos esperando el video saludo que prometió, nunca fue.
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0: ¿Qué dice el público? Un momento pensante, un momento para pensar en el momento.
6: Banda Blanca, fiesta. Fiesta.
0: Yo quiero más fiesta.
6: O si no, más de la
0: gente. Ahí nomás, por Virugle, ahí nomás, si una sola nomás. No sea cabrón.
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7: Yo tomo vino y cerveza.
0: Pero mira, ¿a dónde? ¿Cuál es esa banda? La.
7: Yo tomo vino y cerveza.
0: Pisco y ron.
1: La que te fuiste.
0: Amiga, tiene que mencionar una banda de música. Ya listo. Amiga, tiene que mencionar una banda de cumbia noventera. Por ejemplo, la sonora de Tommy Rey. En ese caso sería Amar Azul, pero ya lo dijeron. La banda... Yo tomo... No, esa no la conozco. No. ¿Dónde sacaste esa banda, amiga?
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0: ¿Quién anda por acá? Los Pirinolis en conexión. Más 569-934-240-5220. Si alguien sabe quién canta esta canción que está sonando a mis espaldas, ahí tienen la respuesta. ¡Cumbia! ¡No enteras!
8: Perro, aquí de la Perla del Norte. American Sound.
0: ¡Épico! Fíjate de una de American Sound, ahí dedicada para nuestro amigo el Nico American. El Nico Sound.
3: ¡Oh! 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
0: Por ejemplo, no sé, como que me gustaría hacer ese... Es el Guatón Mauro y no la voy a hacer, po.
2: Buena, mi buenos muchachos.
4: Caricia.
0: Grupo Caricia. Mira.
4: Fusión tropical.
0: A ver, ¿qué más está con nosotros en el WhatsApp? Ok. Dale.
4: Pachuco y la cubana Candy.
0: Pachuco y la cubana Candy dicen por
3: ahí. 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
5: Buena radio.
3: Ah.
0: ¿Cuándo se tiran eso, no? Eso. ¡Ah! Chuco, bailarín, marca el paso. ¡Ah! Bueno, van a quedar.

0: momento.
1: ¿Qué le pasa, Lupita?
2: No sé.
1: ¿Quieres
3: en mí? Agua, Bali.
0: No coges el volumen de la radio.
4: Bájala la radio.
0: ¿Cómo tanto? ¿Cómo tanto? ¡Qué rabia! Oh.
3: Pachuco y la cubana acá.
0: La acaban de decir, amigo. Por favor, una respuesta individual.
1: Buena, buena, mi bueno muchacho.
5: Desde Viña del Mar. Pachuco y la Cubanacana.
0: La acaban de decir, amigo.
5: Buenas noches, FM OK, me hace tanto bien.
0: Saludos, mi panita, te ganaron la respuesta. Es un momento pensante, un momento para pensar en el momento.
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0: WhatsApp, ok. ¿Quién anda por acá? Pase.
3: Adrián y los Ramones.
0: ¿Se te descargó el celular? Pues pajarito. Anda a cargar el cel.
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0: No, de cualquier país, de cualquier país.

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1: Qué buena radio.
0: Buena radio.
2: De la agrupación y nunca fue.
3: Adrián y los Dados Negros.
4: Bájala la radio.
5: Ya. Me acaban de decir, no sé si lo dijo usted.
4: Su radio me da mucha energía.
5: Bájale la radio, vos pajarito de Dios.
6: Buena, buena.
7: Bueno, Viveño, banda de cumbia noventera. Podríamos estar hablando de American Sound.
5: Creo que la dijeron ya, vos, mi panita. Esa ya está dicha.
8: Buena, buena, mi buenos muchachos.
5: Alguien ya tuvo la dicha. La dicha rochera.
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9: Los Ángeles Azules.
5: Ya, por ahí va, por ahí va. Sí, habíais dicho otra cosa.
10: Javier, los imposibles.
5: Ya listo. Ya listo.
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5: Lo dejamos ahí, ¿no? ¿Eh? Lo dejamos ahí, ¿no? ¿Eh?
11: La que te fuiste.
5: Graba sin viento, vos, pa' la otra, pajarito de Dios.
12: ¿Cómo me jodí?

0: estamos ok.
1: Muy bien, los pirinolis, mi buenos muchachos, mi buena muchacha. Seguimos con la respuesta del momento pensante, Toribio. Dale, tenemos tiempo. Son las 11:22, así que... Mira, se viene otro al espejo.
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1: Súbela la voz, panita. Pajarito, súbela la voz.
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4: Buen día.
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1: ¿Cómo dice que dijo?
5: Yolito y su combo.
1: Yolito y su combo. ¿Se acuerdan cuando fueron al festival, creo, no? Y... Yolito. Yolito fue el que tuvo la batería 360, ¿no? Esa batería que giraba, ¿no? Sí, Yolito, ¿no? Y su combo.
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7: Más looking, los Viking 5.
1: Amigos, los Viking 5 ya los mencionaron. Más atento para la próxima. WhatsApp, ok. Más 569-34240-5220. Ponte, ok. Hola, hola, buenas.
8: Viking 5, hermano.
1: Nos dijeron.
8: Banda blanca, por mano. Fiesta multa. Ya mejor.
1: Nos dijeron.
8: El que estoy poniendo pura cumbia fly, pero... También puede ser.
1: Oye, amigo, cuida el WOM, sí, cuida. Si no, te he bloqueado de una.
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1: No, te lo digo porque ya hemos escuchado varios audios hoy día de... Tenéis bien pegado el WOM. Como que se anduviera y... No sé. ¿Te portaste a WOM? Sí, por último diga WOM, por último. Pues, sí, es una palabra ya, pero de repente, amigo.
9: Tú
1: sabes. Están explicando de nuevo.
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10: También está la Sonora Dinamita.
1: La Sonora Dinamita. Dinamita. Buena, mi Brooklyn. La Sonora Dinamita. Buen grupo.
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1: ¿Qué dice el público? Vamos con las respuestas.
6: Okay.
1: ¿Qué pasó? ¿Qué música de pena hoy?
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1: Hola, hola.
11: De 1997, grupo Caravana Tropical de Lamber, acá en la zona cuarta región. Tonto, tonto, enamorarme de un amor que no me corresponde. Tonto. Así soy vos. No, no, así no dice.
1: Bueno, ya sé, él se sacó dato. Sacó dato el pan. El panito se sacó datazo. Datazo.
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1: Bueno, ya sé, envíale saludo ahí al peladito Saitama. Creo que el compa ya no trabaja de noche. Oh, sí. Sigue trabajando de night, ¿o no? Right.
2: 342-40-5220.
8: La Rosa.
11: La Sonora Malecón.
1: Oh, La Rosa, mi Brooklyn, tenía un tema de La Rosa. ¿La Sonora Malecón la habían dicho o no? Creo que no.

0: está bueno este tema.
1: ¡No, me broco! ¡No, me broco con este temita yo! Mira, me muevo solo, Torino, me estoy moviendo solo.
2: Noche de brujas.
1: De los 90, noche de brujas.

0: Ainhoa. Ainhoa Meru. ¿De qué año es Noche de Bruja? ¿Cuándo? A ver. Vamos a ver acá, mi Brooklyn, vamos a investigar un poquito sobre el grupo el grupo Noche de Brujas. Por acá dice que el primer concierto fue el 31 de octubre del 2003. Por ahí, ¿no? Quizás se juntaron en los 90, pero... A ver, vamos a ver. No, amigo, Noche de Brujas es de los 2000. Nunca fue de los 90, Noche de Brujas hoy.
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0: Sale clarito, origen de la banda año 2000, no en el 90. ¿Sí? ¿Quién dijo Noche de Brujas? Ya, pues, amigo, son banda de cumbias noventeras.
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0: Como La Rosa, los Viking 5. Buenos temas, buenos temas.
3: Llegaron los que faltaban.
0: Ráfaga no entero. Claro que sí. Buena, los Pirinoli.
4: Pachuco la Guacanal.
0: ¿Cómo dice que dijo? ¿Cómo dice?
4: Oye, ¿qué pasa con el maestro Antonio Río?
0: Ya, otra vez, tiene pegado el guón, mi compa. Tiene pegado así, lo tiene en la... Disculpa mi... A ver, la jeta. Tiene pegado el guón. Ahí mismo, donde te dije. Oye, ya, opaní.
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0: Ponte serio. Ay. Tienes paciencia aquí con estos individuos.
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0: Muy bien, amiga, la Helenita.
5: Decirle

0: momento pasó todo esto?
1: ¿Ya?
0: Se nos fue el bloque, muchachos. En cualquier momento continuamos acortando la jornada de lunes.
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2: Axwell featuring Bun. Whatever turns you on.

0: pronóstico para hoy indica heladas locales, cielos grises y muy bajas temperaturas.
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4: Señoras y señores, damas y caballeros, llega el momento de dar a conocer el emoji de la jornada. El emoji de hoy, atención, toda la gente que maneje el Instagram, se maneje en el Facebook, vaya a dejar en la caja de comentarios el emoji que vamos a mencionar a continuación.
5: Buena, buena, mi buen muchacho.
4: El emoji de la jornada el día de hoy es un maletín. Un maletín. Pues esos maletines que andan trayendo ahí los amigos que trabajan de Junior. ¿O no? Sí.
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4: El amigo que anda transportando a los Peaky Blinders. Peaky Blinder, a los maletines. Un maletín. Ese es el emoji de la jornada. Está a la vista el maletín. Si usted va, baja, entre todos los emojis, se va a encontrar con el maletín. Ojo que no es una maleta, es un maletín. No, no es lo mismo. Ese es el emoji de la jornada. Queremos saber quién está al otro lado del parlante. ¿Quién sigue en este horario junto a los Pirinolis? On the block, on the track, on the sound. Los caritas de Leo que te ayudan a cortar la jornada.
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4: Un maletín, te dije. 11:37 minutos. Bruno Mars.
7: ¡Qué rico!

0: Oye, el pibe me tira cualquier fake. A mí que me tiene miedo, piensa que yo le voy a quitarle la pega en la radio, ¿ok? Del locutor. Bueno, yo cobraría más barato. Atención, gerente de lo que hay. Cuatro móvil disponible.
1: Más barato de lo que cobramos nosotros, ¿no? Oye, pero no entendí qué es lo que... ¿Me tiran cualquier qué, dijo?
0: Oye, el pibe me tira cualquier...

0: El pibe me tira cualquier fake. Le andamos lanzando el fake. Uy, se lo mató, madre. Quiso aportar, pero no. Quiso generar un ambiente polémico, pero al parecer generó todo lo contrario.
1: Oye, el pibe me tira cualquier fake.
0: Cualquier fake. A ver, alguien que explique, por favor, qué es lo que es el fake. Yo conozco, no sé, las fake news. Pero no es lo mismo que el fake. Le andáis lanzando el fake. Puro fake para el oxígeno.
2: La que te fuiste.
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0: que. Amigo, la palabra es hate. Hate, de hater. Hate, no fake. ¿Cómo dice que dijo? Uy, el panita viene a molestar y termina molestándose el mismo.

0: hombre, ya, hombre, ¿qué pasó? Cuidadito con el vocabulario, hombre, ¿ah? Respete, hombre.
1: Aquí se ha perdido el respeto a veces. Bueno, modelito, un abrazo para modelito que tiene que llegar. El día que llega a la radio tiene que estar llamando la atención. No, no, nada que ver. Nada que ver, pues sí. Modelito, el invitado de honor. Modelito, ¿cuándo? ¿Cuándo te voy a dignar a traer las paltas? Se me estaba acordando el otro día, unas ganas de comer palta aquí, un pancito con palta con el Toribio, pero... ¿Qué pasó con el kilo de paltas prometido el año 2023? ¿2023 prometió usted un kilo de palta? Han pasado como 3 años, pues. Ponte serio, un modelito.
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4: Llámale Brooklyn. Alegría. ¿Qué pasa?
5: Para la radio.
1: Alegría. Grupo Alegría, claro, de los 90. Claramente.
5: Nos seguimos el aire.
1: Eso.
5: Esta es la música que le gusta a mi tata.
1: Claramente a su tata le debe gustar una música como la que están mencionando los tíos acá.
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1: En el momento pensante, un momento para pensar en el momento.

0: 11:45. Momento.
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0: A ver quién aparece por acá con el emoji Gabo. Siempre con el maletín. Ejo, Pipeta, presente. Saludando aquí desde la casita. Te seguimos escuchando por la aplicación. Edu Azul y un bajo Zazacri.
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0: También dejó el emoji de la jornada. El panita del día de hoy está presente. Gracias por estar, ok.
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0: Nuestro panita el Felipe 41781 también dejó el emoji de la jornada. El Ricky, la Elena González. ¿Qué más va llegando? No, Raja Jai, como día lunes. Como día lunes estoy en día.
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0: Bueno, bueno, los pirinolis, ¿quién anda por acá? Pase, adelante. Buena, buena.
3: Pucha, hermano, disculpa. Es que es una palabra que teníamos pegado todos los chilenos, hermano.
0: ¿Cuál? ¿La palabra fake? Estoy tirando el fake. Estoy tirando el fake hoy.
4: Ya sonó la malecopo, Pipe.
0: Bueno, dijeron ya, amigo.
5: Los gatos buenos, mariposa traicionera.
1: Mira.
0: Mariposa.
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0: ¡Qué rico! La noche, vos, Pipe. No, amigo, el grupo Catemino, la noche.
4: Catemino por siempre, Pipe. Catemino original.
0: ¡Ay, bolito ya! El grupo La Noche es de los 2000. Al igual que Noche de Brujas. Así que no entre los grupos noventeros de cumbia, amigo. Respuesta incorrecta.
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0: Grupo Red. El que está sonando, Grupo Red, amor de adolescentes. ¿Qué tema?
8: Que está bueno este tema.
0: ¿Quién escuchó este tema en el liceo?

0: la que te guste.
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0: Este 18 te voy a darte un escrito Barça. Este 18 te voy a dar un escrito Barça, Pipe.
1: ¿18 de agosto o de septiembre? 18 de agosto o de septiembre, modelito. Especifique, hombre.

0: Laura Pirinoli, se nos va el programa ya, pero 11 y 51 minutos avanzando. ¿Qué pasa con un factor 90? O sea, bueno, acabamos de escuchar un factor 90, pero si algo más dance.
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0: ¿Cómo? Para mañana. Ya, mañana entonces.
2: Mi hermana que está en Iquique me dice que en la radio no hay señal.
0: ¿Cómo así?
2: Solamente la aplicación. ¿Qué pasó ahí?
0: No, pues si nuestro amigo JL, bueno, está escuchando todo el rato. No creo que...

0: hacer verbiar, verbiar.
1: Guadón Mori está desde los comienzos de la Bayo, ok. Cuando la Bayo que se escucha allá en los Andes nomás. Ahí Guadón Mori está de su año, está Guadón Mori aquí con usted. Yo creo que soy el más antiguo.
2: Esa buena, longevo. Buena, vieja escuela. El de la mata. El old school.
1: Se merece un premio.
2: Se merece un premio. Charchazo radial, ¿no? Eso tenemos para... No sé, ¿qué le podríamos igual... A ver, una polera. No sé, a ver, una polera. Que todavía la polera ya es el... ¿Qué talla, maestro Guatón Mori? ¿De qué talla estaríamos hablando, mi panita? Oh, no sé, pues. En todo caso, la polera que tenemos para Claudito Alarcón es talla L. No sé qué talla será Claudito Alarcón. Talla L. A mí la talla XL me quedó justa. No sé si hay de la otra. Tenemos de la otra. Vamos a tener que regalar un par de stickers. Una bolsa para que vaya a comprar el panel.
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2: ¿Qué es el más viejo?
5: Hola, muchachos, por el día me despido, gracias. Mañana tengo que levantarme muy temprano a hacer trámites. Los amo, los quiero. Y mañana los sigo de nuevo. Estúpidos. Buenas noches. Tengo que descansar. De parte del Pilum y Ebrio.
2: Ah, ya está. Está ahí, bueno, mira. Estoy seguro que en cualquier momento el panito se despide de nuevo. Sí, así es la cosa.
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1: Se me da un premio.
2: Ah, vaya a seguir. Vaya a seguir. Oh. Completo te vamos a regalar.
6: La radio es eso. Es emoción.
2: Buena,
1: no
2: buena.
1: Estoy nada, rajajay. No. Estoy acá, entero aguja. Y hay que ver. No bajan auto, ya estoy ensayando cómo hace el león, pero no me sale. Bro. Así que vamos a seguir practicando. Si pierdo todos los castings, Toribio pierde todos los archivos.
2: Pero, amigo, ni siquiera...
1: Tengo que hacer uno bueno,
2: ey,
1: uno bueno.
2: Ey. Ni siquiera envió una muestra. Ni siquiera envió ahí un sonido de león. Hoy día no hicimos casting, amigo. Mañana quizás hacemos su casting.
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6: importante. ¿Es ese? ¿Es el más viejo?
1: ¡Se me da un premio!
8: ¡Cumbi uno! Besito al cielo a mi esposa, hermano. Gracias, chiquillo. Gracias por todo, cabrón. Nos vemos mañana. Que Dios me su alguien, Dios les guarde, Dios les bendiga mucho. Hacen una muy buena labor. Los quiero mucho, chiquillo.
2: Vale, mi brujo, un abrazo. Te dije que se iba a despedir de nuevo. Te ganamos mucho, amigo.
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2: El mes del gato.

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4: Se va el tren y no al Limache. Se va el tren, mi Brooklyn. Último bloque, últimos minutos. Vamos preparando las palabras al cierre.
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4: ¿Alguien tiene que agregar algo al programa de hoy? ¡Juegue!

0: Saludos para Claudito Alarcón, nos había escrito en el Facebook. Bueno, los muchachos, desde la 94.1, que tengan un excelente inicio de semana. Ya vamos terminando el bloque. Se acerca la fecha para que me entreguen mi polera azul. No, amigo, no es la polera azul. No, usted está... No, se equivoca ahí, amigo. La polera es esa amarilla que estábamos regalando.
1: La que te fuiste.
0: Claudito Alarcón quiere la polera azul. ¿Quiere la otra, amigo? Está sudada. María Isabel desde Santiago, un abrazo. Aguante los panaderos. Allá de la 102.1, junto a Javito Salcero. Turnio noche. María, mi potito. Salud, Pipe, el plumivillebrio. Por acá agradecido de su cariño y su paciencia.

0: Miami Brooklyns. Vamos finalizando el programa. ¿Te acordás el jueves pasado? Guatón Mario, ya vayan, andate luego. Ya, no escucho que esté diciendo eso hoy día. Sí, pues, échenlo. Si ya estamos en la hora, ya, pues, amigo.
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0: Saludos para Valentina Paz. Mira, tanto tiempo, Valentina Paz. Saludos ahí para tu compa, el Harry Mike. González Lucero, Elena González. Estaríamos listos con el programa. Palabras al cierre. No, vámonos.
3: Hoy día no puede ser, si hoy día no es martes. Los martes se corta la luz.
0: Hoy día es martes, amigo, ya es martes. 12 de la noche, ya es martes.

eléctrica para mejorar su servicio eléctrico. ¿Por qué nos interesa tu bienestar? Estamos trabajando en la red eléctrica de tu sector para esto. Necesitamos interrumpir momentáneamente el suministro de energía el día 11 de agosto del 2026 a las 12:03. New Brooklyn. ¿Escuchaste la información? En 2 minutos se corta la luz. Así. Vamos rápido.

0: banda y los loros se soltaron los perros.
1: Un grupo de hechizos. Tenían temas buenos.
2: Grupo hechizo igual.
1: Carolina de Mejillones, saludos.
2: Saludos, amigo, un abrazo, te queremos mucho.
3: Dime el grupo de cumbia de los 90, Media Naranja.
2: Media Naranja. Ese grupo. Hola, buena.
4: Garras de amor, Pochupe. Garras de amor, Diego Rodríguez.
2: De amor. Hola.
5: Mister Gato.
6: Malagata.
2: Bueno, ¿Mister Gato o Malagata? ¿Estás en serio?
6: La Rosa.
2: De los vientos. Somos hijos de la Rosa y el Roberto. Esto es un hip hop. Monocle.
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2: Pero dígame, nos quedan 2 minutos para cortar la luz.
10: Como ya nombraron American Sound, te puedo nombrar otro grupo noventero y es Gran Eclipse Musical. Cal, cal, cal. Caprichosa. ¿Qué más?
11: Armando Hernández Pipeño, lo quito por ti, loco, loco, lo quito por ti,
2: loco, por ti.
12: Vive, yo soy talla 2XL.
2: Voy a consultar si tenemos esas tallas de la, no sé. Mandaron a hacer hasta la XL, ¿no? ¿Ah? Hay 2XL.
13: Oye, el gato, guatón Mauri, nosotros somos los más viejos, no han dado ni una polera, guatón, ni una polera. Y el Frigilé también es más viejo también, la Mimi, la Lenita, la Matería. Son los más, somos los más longeos, ni una polera nos han mandado.
2: Oye, Frigilé está de vacaciones, no escuchaste la semana pasada y dijo que no se iba a reportar esta semana que andaba de vacaciones.
14: Disculpa en todo caso, porque cuando hiciste esa pregunta yo estaba escuchando por la aplicación, no había salido. No sabía, no había salido todavía en el auto. Así que después cuando salí en el auto, ahí me di cuenta que no había señal, pero se me olvidó avisar. Disculpa, disculpa.
2: No, tranqui amigo, vamos a contactar a los técnicos para que...

0: 12-3. Se va a cortar la luz, amigo. Se va a cortar la luz.
1: El otro martes,
0: ya. No haya falta, amigo.

0: último minuto, me mató un gol libre por el así que
1: nos vamos. Momento chao de

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1: Buena música.
2: Buena, buena, digo, buenos muchachos.
1: Se les quiere. Nos escuchamos, si Dios lo permite, hoy martes a eso de las 19 horas para seguir acortando la jornada junto a los más pulentosos del dial, los Pirinolis. Junto ahí a los caritas del ego.
2: Buena, buena, digo, buenos muchachos.
1: Lo pasamos súper bien, lo pasamos demasiado bien. Ya 11. 10 más 1. 10 más 1. Martes 10 más 1.
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1: Mucho ánimo, mucha fuerza, mucha energía para toda la gente que tiene que trabajar de madrugada. Espartanos, espartanas, guerreros y guerreras, pónganle bueno. Ahí, salud, salud a toda la gente que anda vacilando. De alguien anda en el vacío. Cuídense. Pasamos súper. Chao, Toribio, mi hermano, te quiero. Chao, cha.
5: ¿Qué hacemos? Trabaja. Tiene que trabajar. Mañana, mucho mañana. No. Leviátate. Mañana tiene que trabajar.
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1: Toribio, ya. Para el show.

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1: A veces es inevitable sortear la ansiedad y la presión mental, ya sea por cuestiones laborales, sentimentales o familiares. Para liberarte de esto, mantén tu cabeza ocupada y quema energía haciendo ejercicio. No es necesario que sea extremo, ya que el simple hecho de pasear es un gran remedio natural. También las técnicas de relajación son importantes, como el yoga, la meditación o incluso los masajes. Las infusiones como el té verde ayudan a promover un estado más relajado en el cuerpo. El de manzanilla tiene características ansiolíticas, lo que nos ayuda a calmar los nervios y a tranquilizarnos. El de menta puede aliviar tan solo con su aroma. 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
3: Son las 12:08.

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4: Maravillosa. 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
3: Espectacular. 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
2: Vinimos desde Nogales.
3: Nogales.
2: Nogales y el melón.
4: Increíble, así que súper, súper buena.
2: Está agada, por supuesto.
4: Cuando repartieron la pulsera, súper. Sí.
3: Uy, fantástico.
4: Súper buena la fiesta. Lo pasamos súper bien. Vinimos en grupo y estuvo fantástica, realmente.
5: Muy buena. Lo pasé muy bien.
4: Muy buena.
5: La pasamos súper bien.
0: ¡Qué noche! ¡Qué fiesta!
4: Me encantó, la verdad es que nunca salgo y estas son mis fiestas.
2: Ah, súper buena, súper buena.
6: El tagada, obviamente el tagada, el tecno, eso es lo que a nosotros nos gusta.
7: Me encantó, la verdad, me encantó la fiesta.
5: Toda la noche, lo pasamos increíble.

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2: ¡La media volá!
1: ¡La media guata! Oye, se nos viene el bloque secreto. Una hora más en la región de Magallanes. ¿Todo tranquilo en carreteras o esta cosa? Ando medio enredado. Sí, es el momento de comenzar otro bloque y con buena música.
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superestrella, incluido en el disco Cuarto Azul, de la artista española Aitana, se ha convertido de la noche a la mañana en uno de los más escuchados del momento, y en el himno con el que España celebró su triunfo en el Mundial.

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tomar agua te hace bien. Después de despertar, activa y limpia tus órganos. Antes de comer, ayuda a la digestión. Antes de bañarte, regula la presión arterial.

estoy guisando la cena en la cocina, o si me estoy fumando unos puritos en la playa, o si me estoy haciendo frente al espejo la raya, oigo que sale desde dentro de mí una musiquilla que suena tal que así: chiqueterep tep tep tep tep tere, chiqueterep tep tep tep tep tera, o chiqueterep tep tep tep tep tere, chiqueterep.

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1: Perfecto, muy lindo todo. 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
6: Tío Felipe, acá lo mejor.
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1: Me encanta volver a los años que éramos jóvenes.
7: Bien, excelente, me encantó.

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0: 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Something Serious.
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1: ¡Allá vamos! Buenos días. Y aquí está este tipo de la radio. Y ahí estás tú, conectados a través de una señal FM, el teléfono o la aplicación.
0: Es martes. Bonito día. Estamos ok.
1: Otro día, otra oportunidad. Feliz de poder estar contigo haciendo radio en este martes 11. Agosto, el mes. 223 día del año, o sea, el 223 del 2026. Semana número 33 en curso y el mes 8. 142 días entonces para fin de año, 136 para Navidad, 37 para fiestas patrias. Hoy, Santa Clara de Asís. Día Mundial de los Tambores Metálicos.
2: No metas bulla.
1: Bueno, okay.

0: ¡Vamos arriba! En un día como hoy del año 1999 se producía un eclipse de sol visible en Europa. Hoy y mañana hay eclipse de sol para este lado también. Pero está casi todo nublado en Chile.
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0: Clases suspendidas en la región de Antofagasta y también de Calama.
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0: Si hablamos de música y compañeros, en un día como hoy de 1928, nacía Lucho Gatica, tremendo cantante chileno. Eric Carmen también, el cantautor estadounidense. Joe Jackson, el músico británico. Richie Ramone, de los Ramones. Enrique Bunbury, de Héroes del Silencio. Gustavo Cerati, qué buen recuerdo, cantautor y guitarrista argentino. Ex líder de Soda Stereo y que lamentablemente nos dejó. Vamos con la frase. Hoy es de Susan B. Anthony. La independencia es la felicidad.
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0: Hola, Kylie.
4: Hi, this is Madonna and this is my new single.
0: Gracias, Madonna. Madonna junto a Kylie presentando su nueva canción que se llama Love Sensation.

0: 7.
1: Día nublado, 17 grados. Tenemos 19 grados en este momento en Iquique, tierra de campeones y nubes. Antofagasta con nubes, 16 grados. Calama en este momento con 10 grados. En Copiapó, 12 grados. Bueno, Copiapó hoy recibe lluvia y también tormenta eléctrica durante la mañana, tarde y noche, y clases suspendidas ahí también. Y hay que cuidarse, por favor. Ya, cualquier cosa nos cuenta.
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1: La Serena y Coquimbo, nubes. Y tenemos en este momento 9 grados. La Ligua, 5 grados. Valparaíso y Viña del Mar también con 6 grados. Quillota y La Calera, 5 grados. Catemos, 5 grados. San Felipe y los Andes, hoy un día nublado y en este momento 4 grados. 4 egoístas y paupérrimos grados.
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1: Ay, qué tragedia lo de Colombia. Mira, y hace poco Venezuela, ahora Colombia. Y el número de muertos por el terremoto ya va en 132. La ciudad de Pereira concentra la mayor cantidad de víctimas fatales, 60 fallecidos. Y comienzan a encenderse algunas alarmas de que algo podría ocurrir en nuestro país. No se pueden predecir, pero sí hay que estar predispuestos a... Y estar ahí tranquilos pero inquietos de que pueda pasar algo. Usted tiene que saber, claro, para dónde correr en caso de... Y ni siquiera correr, caminar rápido. ¿Ya? En el colegio, en el trabajo, en la casa. ¿Hacia dónde te diriges en caso de terremoto? Por ejemplo, yo acá tengo que dar como 5 pasos, abrir rápido la puerta y ponerme a salvo ahí en la calle, afuera de la radio. 7:12.
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1: ¿Cómo dice que dijo?
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1: Nos gusta escucharte, madrugador o madrugadora.
4: Buenos días, Feli.
1: Buenos días.
4: Hoy día martes.
1: Sí.
4: Saluda a la Kay.
1: Ajá.
4: Que me hace tanto bien.
1: Oh, ya. Yeah.
4: Saluda a Toñito con la vieja. Acá. Vamos a la peguita. Día martes.
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1: Escucharte es bacán.
5: Buenos días. Hola, feliz. Te habla Denise de acá de Olmué. En un día nubladito, como que se nos viene la lluvia, pero ahí estamos. Te dejo muchos saludos, que tengas un maravilloso día. Y un gran abrazo para ti y para toda la marea amarilla.
1: Gracias, te pasaste.
5: Saludos.
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1: El reloj amarillo marcando las 7:13.
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1: ¿Cacharon que Sandra la Alemana viene a Chile por vez primera? Concierto en la capital, obvio. ¿Qué hora es? 7:14. 11 agosto. Día Mundial de los Tambores Metálicos. Y vamos a buscar una canción con tambores. Podríamos hacer un vale otro desafío dúo. No es malo. Ya, ahora al rescate.
6: No,
1: amigo, por ahora no. Vamos invicto. Y nos paramos hasta las 11.
7: Ya por Rosa, di la verdad.
1: ¿Verdad? ¿Para qué les voy a mentir?
7: ¡Grande Félix!
8: ¡Buenos días, tío Félix! ¡Te quiero mucho!
9: ¡Qué bien!
7: ¡Te pasaste, Félix!
1: ¡Canta, Sandra, canta!

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2: Buenos días, buenos días. Aquí llegando Arica con mucha, mucha ganas de poder ver a mi familia, pero desde ya desearles que tengan un lindo día, sobre todo a Joaco, que ya va en camino a su colegio. FM OK, me haces tanto bien.
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superestrella, incluido en el disco Cuarto Azul, de la artista española Aitana, se ha convertido de la noche a la mañana en uno de los más escuchados del momento y en el himno con el que España celebró su triunfo en el Mundial.

0: Superestrella, destacado de la semana, Aitana.
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3: Hola, buenos días, Feli. Un abrazo para ti y para toda la marea amarilla. Decirte que acá en el Quique, en el puerto histórico, están cayendo unas gotitas de agua y mucho frío. Así que vamos a abrigarlo con la música de la FM OK, porque nos hace y nos lleva a un mundo maravilloso. FM OK nos hace bien.
0: Mira, nos despertamos inspirados, ¿eh?
1: En el próximo bloque.
0: Vamos a tener una buena dosis de Factor 90. Vamos a tener todos tus mensajes al aire, porque lo que se viene hace bien, es el bloque saludable.
4: Unas ganas de estar bajándome en una estación de servicio para estirar las piernas.
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1: Reloj OK marcando las 7:34. Familia Amarilla, allá vamos.
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1: ¿Para qué tocar lo que todos tocan? Aquí suena algo diferente, como por ejemplo esta de iTunes.

0: 7:40.
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0: Sea un conductor responsable, recuerde disminuir la velocidad cuando llegue a una curva. Siga las reglas viales y estarás evitando accidentes. Y por favor, señalice. Sí, al cambiarse de pista, al doblar, avise, señalice a los que van atrás. El paso fronterizo de Libertadores en la región de Valparaíso está cerrado para todo tipo de vehículos por condiciones climáticas adversas. Oye, ¿lleva cerrado cuánto ya? ¿Qué pasa con la carne para el 18? ¿Ah? ¿Por dónde va a llegar? Estamos preocupados de eso. No, y no es chiste, ¿ah? Sí. Y no es chiste. Ya, vamos a ver qué pasa. La recomendación: no exceder la velocidad máxima permitida, respetar las señales de tránsito, planificar su viaje antes de salir y conducir siempre a la defensiva. Evite incidentes viales para ti y, obvio, para los demás que van por carretera. Viña del Mar, siniestro vial en intersección de Diana con Traslaviña. Equipos de emergencia en el lugar. Vehículos involucrados permanecen ocupando pistas de ambas vialidades. Transitar con mucha precaución y considerar un aumento en los tiempos de viaje. Coquimbo, semáforos apagados en Avenida Regimiento Arica con calle Miramar. Mucha precaución por el lugar. Semáforos apagados, repito, Avenida Regimiento Arica con calle Miramar en Coquimbo. En La Serena, semáforos apagados en Avenida Gabriel González Videla con calle Los Lúcumos. Mucha precaución. Amigo, no toque la bocina. Levántese más temprano para mí, así apurado. ¿Qué más? A ver, por acá estoy mirando Antofagasta. Centro, normal. Quilpué, hay congestión en Avenida Los Carreras, camino troncal. Desde calle Evia hasta Rotonda El Trébol, en dirección a la costa. Flujo normal en dirección al interior. Tránsito lento en Conde del Sur, en dirección a Los Carreras. Estoy mirando ahora Antofagasta, Balmaceda, Maipú, normal. La bajada de Alto Hospicio, Iquique, como siempre. Ya comienza el taco ahí, en el ingreso a los Andes, desde San Esteban, a Avenida Hermanos Clark. ¿Y tú? ¿Dónde vas?
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0: Ah, mira. Incidente superado, vehículos siniestrados y equipos de emergencia se retiran del lugar y todas las pistas de Viana y Traslaviña quedan habilitadas. Se mantiene congestión alta en Limache, Viana en dirección a la costa, para que prefieras Arlegui como alternativa. Ahí sí vas escuchando.
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6: 7:48 y nos vamos a subir al Tagada porque lo que se viene es bueno. Recomendación, subir el volumen y dejarse llevar con el
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4: Ok.
6: Vamos, vamos, vamos. Primero, Right in the Night. Esas castañuelas españolas. 7:49 minutos. Camino Amarillo.
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0: días, Félix, aquí yendo al colegio con Lautaro y la Dandara. Saludos, buen día.
1: Buenos días, Félix, acá desde Iquique. Te quiero contar que está nubladito, que están cayendo sus gotitas de agua, bueno, desde ayer, pero ahora están cayendo unas gotitas más grandes, pero el aire está caliente, así que con precaución. Y que Dios nos proteja, FM, ok, me hace tanto bien.

0: Buenos días, Félix, acá desde San Esteban, Los Andes, esperando la bendición que salga hacia el auto para ir al colegio.
1: ¿Cómo que Los Andes? ¿Ah? ¿Cómo que Los Valledor, Las Condes, es Los Andes? Con F, dígalo bien, pues. Los Andes. Tampoco es Calera, La Calera. Tampoco es Serena, La Serena. Dígalo bien.
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2: Buenos días, Feli. Acá desde Iquique. Te quiero contar que está nubladito, que están cayendo sus gotitas de agua.
3: Hola, Feli. Un saludo para ti.
4: Buenos días, Félix. Desde Santiago, un saludo a Toyota, para Sofía Camila, que va camino al colegio. Que disfrute y se abrigue. FM OK, me haces tanto bien.
5: Hola, Félix. Saluditos desde Quillota. Aquí vamos en camino al colegio a dejar a nuestra hija Antonella. ¡Feliz Hola. Martes!
6: Félix, aquí Fernando de Concón, ya en el camión de recolección. Que tengan todos un buen día, un buen turno. Hace mucho frío, 4 grados aquí en Concón. Abríguense, pero estamos con la compañía de la FMOK. FMOK me hace tanto bien.
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1: 52, pasan de las 7. 7 con 52.

0: querida, que comience el tagadá con todo. Están todos locos a sentarse.
1: También sin tagadá.
2: Ay, me la dejó barata.

0: Hola, hola, hola, Jarito, Maxi de Coquimbo, esperando la lluvia, pidiendo la peguita, vamos un poquito atrasado.
1: Este se equivocó.
0: Pero vamos.
2: Hola, acá Luis del 94.1.

0: cazuela. FM, ok, me haces tanto bien.
1: ¡Qué rico!
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3: Hello, Feli, good morning today. We're gonna go to school to FM, ok.
1: Oh, yeah. Buongiorno.
4: Hola, hola, Feli, buen día. Acá de la Cuarta Norte. Que todos tengan un excelente día. Hoy martes, no te cases ni te embarques.
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4: Ya, Feli, estamos a la escucha. Y como siempre, y este mismo, okay, me hace tanto bien.
1: 7.56, esa es la hora. Y juntos, 7.56. ¡Vamos, familia amarilla!
5: Corto y preciso.
1: Eso, cortito y apretadito. ¡Vamos, vamos, vamos!

0: Hola, hola. Uy, deseo de corazón que hoy día salga todo bien en la operación de mi Facu. Besitos, Facu, te amamos.
1: ¡Ay, oh, sí, que salga todo bien con el Facu!
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3: Buenos temas, Félix.
4: Una delicia.

0: Un saludo a ese 1C del Liceo Politécnico de Concón. Voy más atrasado que la chu. FM, ok, me hace tanto bien.
1: Hola, hola.
2: Vamos bajando el tagadá, pero usando el WhatsApp para pedir una buena canción, una que rompa la rutina, una que es absolutamente tuya y que todos vamos a escuchar. Lo que se viene es el bloque secreto a la vuelta de la pausa. Al WhatsApp, saludos también, no hay problema, diga lo que quiera y tú te quedas al aire.

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0: Buenas noches, muchas gracias.
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3: ¡Ay, ay! ¡Ya falta poquito, George! ¡Uy!
4: ¡Ya, George! Con la bendición a dejar la Instituto Comercial Los Andes. ¡Buen día!
5: Oye, ayer me acordé de una canción de mi infancia, que es de Pablito Ruiz, y dije, la voy a pedir en el bloque secreto. Es esa que dice, oh mamá, ella me ha besado. Besitos.

0: Hola, hola, hola, hola, Félix, buen día, ¿cómo estamos? Saludito ahí a todos los FM, ok, adictos desde acá de Valparaíso. Víctor ahí, en sintonía, reportándose. Amiguito, una historia original de Los Prisioneros, porfa. Saludito, buenos días. Saludito a mi hermanita Paloma. Excelente jornada.
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0: estamos en la nave espacial. Bueno, en una nave espacial muy mejorada, porque prestada también. Porque tiene pantallita y ese grande y tiene asientos de atrás. Eso que la otra no tenía. Y quiero mandar unos chinitos, por favor. Podría ser uno de...
1: Podría ser uno del general.
0: Y otro podría ser de... Podría ser... Perdóname si me quedé pegado. Podría ser uno de... Snap, si se podría, por favor, Félix. 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

0: más música. Menos frío. 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
1: 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Buen día, Félix, Félix. Saludos de la 103.1 con Cristian. Aquí ya yendo para casita ya. Oye, anoche llovió un poquito rico. Espera más agua en todo caso en el día. Así que tenéis precaución. Y FMJ, me hacen tanto bien. Chao, chao, Félix, con Cristian.
2: Buenos días, Félix. Para el bloque secreto puede ser Chucha, la danza de Chucha, o a Garibaldi con la ventanita. Buen martes.

0: algo que decir. Ahoritar. 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
1: Hola Félix, ¿cómo estás? Buen día, buen día. Por acá desde Valparaíso, Cerro Cárcel. Oiga Félix, ¿se podrá poner una canción de Rata Blanca, Mujer Amante? Muchas gracias, ojalá que se pueda. Buen día, buen día.

0: quería escuchar a Rata Blanca, ahí tenías a Rata Blanca. Garibaldi también pasó, Snap, Ajá, Los Prisioneros y Pablo Ruiz. Bloque secreto, bloque de las 8, de 8 a 8.30. Uy, nos pasamos.
1: Acá mantención, atento, atento.
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3: Bueno, qué rápido se me pasó volando, ya son las 8:37.
4: El pronóstico para hoy indica heladas locales, cielos grises y muy bajas temperaturas.
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3: Calvin Harris. Satisfied. 8:37. Luego, desayuno informativo. Ahí con toda la prensa. Noticias frescas y de mañana. Para ustedes,

0: sonando por tu señal, OK Rolling Stones, la versión remix obviamente de In The Stars. Y antes, Calvin Harris, Satisfied. Son las 8:44.
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0: Si se quiere comunicar, ni un problema, a cualquier hora y en cualquier momento, y te escucho al aire. Ahora, desayuno informativo. ¿Qué hay en la prensa? Noticias frescas y de mañana. Cámara aprueba vetos presidenciales por mega reforma en tensa sesión. Estas observaciones suprimen tres normas que la oposición había logrado incorporar en la iniciativa, pero que no fueron del gusto del gobierno. A juicio del ministro Quirós, tienen efectos nocivos en la economía. Ahora los vetos deberán ser revisados por el Senado. Mujeres tienen una pensión 43% inferior.

que la de los hombres. Pero brecha se reduce a la mitad con PGU y reforma previsional. Agente de seguridad CAST firma reforma constitucional y surgen primeros desmarques oficialistas. Corte Suprema anula resolución de la CMF que revocó la autorización de existencia de Sartor en 2024. Tormentas eléctricas, lluvia y nieve sobre el norte de nuestro país para el lado de la cordillera. Y las lluvias vuelven a la zona central. Se anticipan aprox 5 días de precipitaciones. Esto según Meteo Chile. Petróleo llega a su nivel más alto en lo que va de agosto ante menores expectativas de acuerdo en Hormuz. Carabinero es atropellado por camión en Lo Espejo. Sufrió fracturas en ambas piernas. Al menos 6 muertos en nuevos ataques rusos sobre la provincia ucraniana de Zaporilla. El escape secreto de Trump de Turquía. Amenaza de posible atentado iraní obligó a cambiarlo de avión. Condenan a psicópata de Facebook a presidio perpetuo calificado por 66 delitos de carácter sexual. Terremoto en Colombia se eleva a 132 el número de fallecidos, según organismo de agrupaciones y en las capitales. Grafiteros hacen rifa para pagar daños por 86 rayados en Puerto Montt. Municipio acusa provocación. Quirós, el ministro, enfría proyecto para aclarar feriado el 17 de septiembre. Por ahora, no lo estamos patrocinando. 2 aviones y un carrito de catering. La salida secreta de Trump de Turquía ante una amenaza de Irán. Sigo revisando portadas, lo más importante. Suben a 169 el número de muertos y a 668 el de heridos por terremoto en Colombia. Turba de 10 delincuentes concretó millonario robo a joyería en el centro de la capital. OS-7 de Carabineros desbarató brazo operativo de El Cojo César. La UCE visita a estudiantes con la ilusión de un buen inicio en los octavos de Libertadores. Otra portada. Los altos gerentes de Codelco sancionados en trama de sobreproducción. 6 amonestados y un despido. El cobre se mantiene firme y en máximos históricos. Mercado enfrenta creciente tensión por la oferta. Sigo revisando. PDG defiende a Parisi ante serie de investigaciones y apunta a gestión anterior. Desbaratan a cúpula de la banda de El Cojo César en La Legua. Poderoso narco liberará desde la cárcel. Frustran millonario robo contra joyería en Santiago. Delincuentes no lograron llevarse la caja fuerte. Trabajadores de María Auxiliadora demandarán a Fundación tras inminente cierre de colegio. Sigo revisando acá. La prensa en portada. Gobierno anuncia emergencia preventiva climática entre Arica y Coquimbo ante nuevo escenario de lluvias. A prepararse y a cuidarse. Desayuno informativo. Aquí está Harry Styles, American Girls.

0: American Girls, Harry Styles.
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0: Una canción fresca para ti. Prospa, Free Your Mind.
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0: Oreja con esto, se viene bueno.

0: ¿Te gustó? Sí, trae esa cosa media dance de la vieja escuela. Free Your Mind y Prospa lanza nuevo disco y este como primer single. Vamos al corte, vamos a la pausa. Volvemos, no toques el dial.
1: Más día feriado, quería el Perla.
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16: Un saludo a mi primo Santi, que se sube al tacacá.
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18: ¡Me caigo!
19: Desde Calama.
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21: Vale, gracias. Un saludo desde acá de Los Andes. Vamos con mi hija Juliana al médico.
22: Francisco de Arica, a la 103.7. Saludos.
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El reloj amarillo marcando las 9 y 5. Y lo que viene me gusta, pero me asusta. Atenti, lo que se viene es en vivo.

0: Me dicen, ¿cómo en vivo? Claro, todo es en vivo, pero ahora las mezclas son absolutamente en vivo y en forma orgánica, en forma manual, igual que ayer. Estaba mirando los discos que he encontrado. Igual algunos pueden tener problemas, pero espero que no. Mira, este se llama Missing Hits. Y acá viene, por ejemplo, a ver, ¿cuál es buena acá? The Connection, Human League, la extended del Don't You Want Me. O Sylvester también. You Make Me Feel Magic Real. Ah, esa está buena. Acá hay canciones del 85, 86, 87. Stacy Q, We Connected, Amante, Be My Delight. Está también Jelly Bean, Michael Bow, Love and Devotion. Uno, dos, uno. Oye, bueno, ya. ¿Por qué dije me gusta pero me asusta? Sí, porque mezclar a pulso es como que cuadre todo en los tiempos. El pitch se va corriendo, hay que moverlo ahí. Y se mezcla en rigor de oreja. Ya, me fui.
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se viene el lento. Aquí también los lentos volvieron. Se viene el blue. Por ahora, amante, Be My Delight.

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1: Estoy seguro, te apuesto este sándwich y esta taza de café a que esta versión no la habías escuchado nunca. ¡Qué bueno está! Es del año 1985. A ver si la reconoces cuando comienza la melodía. Every Time You Go Away, Paul Young.

0: hola, hola, hola, Félix, Alejandro de la ciudad de Calama, se puso lo inga la cosa. Oye, acá está lloviendo, empezó a llover 4 de la mañana, 4 y media de la madrugada, y ahora ya otra vez nuevamente hay harta agüita por acá por Calama, así que manejen con cuidado, no vamos a 80 kilómetros por hora en carretera para que no suframos accidentes. Oye, esa canción de Paul Young, sí, Every Time You Go, Go Away, oye, muy buenísima la canción, me trae recuerdos de cuando era mucho más joven. Recuerdos, muchas gracias por eso. Se puso lo la cosa FM, ok, 95.7 Calama, me haces tanto bien, chao, chao.
1: Every time you go, pero una versión distinta, una versión maxi. 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
4: Familia Amarilla, ¿todo bien? Sí, es como los Simpsons. Son las 9:42.
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4: Esa es la idea, estar bien, estar siempre OK. Uy,
9: uy,
4: hace rato que no salía. A Luke con Seba y Portugal. Dive in the Ocean. Y luego tenemos a Goodfella con Morning Coffee. Y me queda leerte. Te leo luego de esto en Facebook e Instagram. 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

0: A veces queremos decir tantas cosas, pero a la vez queremos pasar tanta música. Y ahí quedamos. Pero sí alcanzo en este bloque a leerte. Primero me voy al Instagram. Ahí está, no fotografía, video. Video mañanero. Y Karen dice: Félix, saludos desde Coquimbo. Jara Herrería. Bien, saludos. Buen martes, Félix. Pauli Papayera: Félix, vamos por esa jornada. Saludos, papayeros. William Cancino: hola, Félix. Desaparecida Ayala. Ah, desaparecido Ayala. Félix, desde Isla de Pascua. Algo de Cure. Aquí estamos escuchándote. Mira, por la aplicación o la web, en todos lados. Nani Cont 38. Saludos, Félix, y para todos los que escuchan FM, ok. Hermoso martes, y tú nos haces tanto bien. San Coaquí, ¿o será San Cocay? Félix, bien abrigadito hoy. Espero algo de Cerati. Sí, se viene un vale otro para rendir homenaje. John Martínez, buenos días, Félix. Saludos desde Santiago. Héctor Mauricio también saludando y deseando lo mejor. Velázquez, buen martes. Fer, desde Concón, Félix, saludos. Y también está Negrita Miriam: Félix, te escucho siempre. Gracias a todos los que siempre están ahí sintonizando, ok. Hola, buenos días. ¿Quién anda por ahí en el WhatsApp?
1: ¡Hugh! Oye, qué guantelo, Félix. Con este me hicieron a mí, sí.
0: Ya, el de Paul Young del 85. Mira qué joven nuestro amigo.
2: Hola, Félix, ¿cómo estás?
0: Hola.
2: Isabel por acá de La Calera, hace mucho, mucho frío. Oye, Félix, por favor, te pido que si me puedes saludar a mi hijo, Juan Cristóbal Tapia Solivares, que hoy día cumple 14 años. Oh. El amor de mi vida es mi partner, mi amigo, mi compañero, mi todo. Por favor, ¿algún temita de Bad Bunny?
0: ¿Bad Bunny?
2: Puede ser Nueva York.
0: Bad Bunny, baby.
2: Y que cumplas mucho, mucho más. Los saluda a toda la familia, a sus amigos de alrededor. Te queremos, Juan Cristóbal.
3: Hola, Félix, ¿cómo estás? Buenos días, aquí vamos con mi compañera Soledad y yo, Evelyn, rumbo al trabajo, Quillota City, Boco.
0: Hola.
3: Y quisiéramos pedirte un tema de Gustavo Cerati o algo de Soda Stereo, celebrando su cumpleaños. Por favor, Gustavo, mi FM, ¿ok? Me haces tanto bien.
4: Flashback. Bueno, y estamos acá con Gustavo Cerati en la presentación de Fuerza Natural, su último disco. Está Gustavo con unos guantes negros, un trajecito de lujo, todo negro, corbatita negra, saco negro. ¿Qué tal, Gustavo? ¿Cómo estás?
5: Muy bien, sí. La verdad que contento de que haya salido el disco y ya, digamos, largarlo al mundo, ¿no? De una vez. Ya hace como 2 meses que lo había terminado, así que está bueno.
4: ¿Y en algún momento no te pasa como que te mata la ansiedad?
5: Bueno, hay un disfrute personal a lo largo de este tiempo y de la gente que me acompañó, y es muy feliz el entorno y lo disfruto, pero me parece que hago discos también para que gente que no conozco lo disfrute, ¿no? Entonces está bueno que ya finalmente salga.
4: ¿Y qué cosas crees que aprendiste a disfrutar de todo lo que es el hecho de hacer un disco y lo que fuiste aprendiendo a lo largo de todos los años que venís haciendo música?
5: Hacer lo que me da la gana. Y sentir que todavía tengo ganas de jugar, ¿viste? De permitirme libertad.
0: Qué bonitas palabras, qué buen recuerdo del gran Cerati.
5: En cuanto a la composición, en cuanto a la tendencia, realmente no estoy preocupado por nada que tenga que ver con la industria, con mis discos, con mi música. Sería ridículo a esta altura de mi vida realmente, ¿no?, ponerme en ese lugar. Siempre un poco hice lo que me gustaba, pero ahora no me permito el menor no disfrute, ¿no? Lo que no quiere decir que todo el tiempo uno esté en un estado de felicidad congelado, pero me gusta que a esta altura de mi vida eso sea lo que domine.
4: Flashback. ¿Vos estás contento con todo lo que lograste? ¿Te sentís cómodo?
5: A veces uno, la cosa siempre es mucho más coloquial y mundana de lo que la gente cree, ¿no? Eso, voy al supermercado, ¿viste? Digo, normal, qué sé yo, voy al, no sé, me pasan cosas como a todo el mundo. Pero estoy muy orgulloso de que pueda haber hecho esto. No sé, creo que es un espacio de luz y hay que ofrecerlo, ¿viste? Porque la realidad es dura para todos, ¿no? Entonces poder cosechar siembras a lo largo de una vida con, digo, que por supuesto ha tenido muchas complicaciones como todo el mundo, pero que también ha tenido muchos logros, es algo que tengo que celebrar, es ridículo que no lo celebre.
4: Bueno, y una gran participación que tuviste en este disco, y que creo que será muy importante para vos, es la de Benito Cerati, tu hijo, que tiene 16 años ahora. Sé que participó en 3 temas con vos en la letra, y sé que tiene su banda también. Con respecto a lo musical, ¿vos sos de darle muchos consejos, sos de escuchar más que te propone él?
5: Yo recibo los consejos. Yo creo que cuando entendí que ser padre era más aprender que enseñar, me parece que no estaba equivocado. Porque desde chicos uno también vuelve a pasar por una especie de infancia, a darse cuenta de cómo era uno también y cuántas cosas perdió en el camino, ¿no? En esa época, cuando éramos chicos, teníamos tanto tiempo para hacer tantas cosas. Yo dibujaba, hacía música, jugaba con mis amigos, jugaba al fútbol, qué sé yo, iba al colegio. Parecía que el día era interminable, me aburría. Ver que una persona sensible como mi hijo, la verdad, porque ha absorbido mucho también de su casa y de la música. En un momento le dije, ven y escribí sobre esto, ¿no? Y escribió prácticamente el disco entero. Usé algunas cosas que me parecieron geniales, pero todo me parecía buenísimo porque lo hace desde un lugar que a mí tengo que reconocer, como todos los adultos, perdimos y solo hacemos todo lo posible para recuperarlo, ¿no?
0: ¿Cuánta falta nos hace Cerati? Nací en un día como hoy del año 1959. Flashback.

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0: ¡Epa! ¿Por qué tan acelerado, acelerada? Ya son las 10:09.
1: El pronóstico para hoy indica heladas locales, cielos grises y muy bajas temperaturas.
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2: Imagínate ahí, en la pista de Seven Club. 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Dicen, no hay nada superior. Vamos con esto, justo de los años 90.

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0: hemos estado comentando hace ya días, ayer, antes de ayer, incluso la semana pasada, de lo que se viene y la alerta principal de este evento meteorológico, que dicen es parecido al de 2015, pero principalmente para nuestro norte chico. La Dirección Meteorológica también está enfatizando que se vienen intensas lluvias para el norte chico y son muy poco usuales. De hecho, en el 2025 ocurrió algo similar, pero fue por una baja segregada, y ahora es una vaguada asociada a una baja segregada. Así es que ahí hay alerta. Las precipitaciones van a comenzar a ingresar a la zona norte y tendrán su mayor intensidad durante esta tarde en sectores de la región de Atacama. Incluso se espera que caigan hasta 50 mm en la precordillera, además de vientos de hasta 50 kilómetros por hora. Así que, por favor, a cuidarse y a prepararse. No estar ahí como, esperando que ocurra. No. Si usted tiene una bajada de agua, sacar las hojas, ver muy bien el lugar de su casa, tener todo preparado, pensando en que puede ocurrir algo terrible, ¿ya? Prepárese, hay que prevenir antes de curar.
1: Agárrense de las manos.
0: Porque ahora te voy a escuchar. Hola.
2: Hola, feliz, que tengas un lindo día.
0: Oh, qué bonito. Igual tú. Saludos.
2: Muchas bendiciones para ti y para todos los FM que hay adictos. Abracito, chau, chau.
3: Hay que reportarnos el pluye, yo despertando hace poquito, pero siempre con la mejor compañía. Recuérdense que hoy día y domingo hay feria, se jugué. No más, que día hoy día. La que te juegues.
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0: Ya, ok, bueno.
4: Es martes. Bonito día. ¿Estamos OK?
0: 11 en el calendario, agosto el mes. Décimo. Ducentésimo, vigésimo, tercer día del año. Ahí sí. Soy un balazo para los números romanos. El 223 del 2026. En curso, la semana número 33 y estamos en el mes número 8. 142 días para fin de año, 136 para Navidad y quedan exactamente 37 días para fiestas patrias. Hoy es Santa Clara de Asís. Día Mundial de los Tambores Metálicos. Turrum, pum, pum. Y en un día como hoy del año 1999 se producía un eclipse de sol visible en Europa. Y mañana vamos a tener eclipse para este lado del planeta. Es más, se podrá ver desde Chile, pero como va a estar nublado en gran parte del país, ¡oso! Además que yo no quiero ver más eclipses porque me trae un recuerdo no muy grato el pasado eclipse. Como que después del eclipse todo cambió y estoy viviendo hoy en un sueño. Yo ya morí, esto es un sueño. Yo ya no existo, ¿cachai? Esto es un sueño para mí.
5: ¿Sí o no? Es que sí estuvo fuerte todo lo que pasó después.
0: ¿Cierto?
5: Todo.
0: En todos los sentidos.
5: Todo. Y no nada más en Chile, gente. No,
0: todo cambió.
5: Todo. Algo se rompió en Lhotso. Sí, no, no somos la misma persona.
0: Y en Chile, ¿no? Cantando el himno nacional. La volada esa. Puro
5: ya tío. No canten nada. No voy a hacer la de mala.
0: Ya se aprendió la lección. Oye, hablando de Chile, ¿sabes tú que se está optando ahora nuestro país a tener un nuevo sello? O sea, en la comida. En los productos, en los sellos.
5: Ajá.
0: O sea, ya no nos basta con el...
5: No, ya.
0: Alto en azúcares, alto en grasas saturadas, alto en calorías. Ahora
5: presentamos
0: alimento ultra procesado.
5: Ah, no manche, nos van a dejar con tres cosas. Nos van a dejar nada más con los productos de la feria.
0: Yo igual me freno un poco, ¿eh? Hay que reconocer.
5: Eso te iba a preguntar.
0: En mi caso, sí.
5: Sí, o sea, si tú ves un producto y tiene más de dos sellos, dices, ¿detente?
0: No, cuando los tiene todos.
5: Es que no manches, cuando los tiene todos, o sea, no deberían existir.
0: Pero, por ejemplo, me llama la atención porque hay unas galletas que dicen cero azúcar.
5: ¿Ya?
0: Cero azúcar. Y doy vuelta el envase y dice alto en azúcar.
5: Y tú. Era un poco lo que estaba escuchando, porque en México esto de los sellos es mucho más reciente. Entonces, una de las cosas que decían era que aparentemente uno estaba alimentándose bien.
0: Claro, aparentemente.
5: Por ejemplo, hay un cereal allá en México de la productora que empieza con K.
0: Bueno, todos los cereales son altos en azúcar.
5: No, no hay
0: y
5: ninguno,
0: todo.
5: No
0: y se supone que es comida saludable.
5: Exacto.
0: El cereal.
5: Entonces uno pensaba que comprándose ese cereal, ya, ¿no? O sea, estabas cumpliendo como... Y ya cuando aparecieron los sellos, dices, no manches, tienes
0: pillería.
5: Dos sellos, ¿qué
0: Mira,
5: pasó ahí?
0: El yogurt, que también es sano, pero no tan sano si uno quiere ser saludable. Tenía un porte. Entonces, ahora para que se incluya el sello, tiene que ser como de un mínimo gramaje para arriba. El yogurt y varios productos bajaron su cantidad para no entrar en esa categoría y no aparecer
5: con
0: sellos.
5: Pero por eso es esa payasada. Luego uno ve así como de, en vez de que sean gramos cerrados, no sé, 700, 800 gramos, que ya se me hace una payasada porque pues mejor ponlo en kilo, medio kilo, ¿no?
0: Claro.
5: Tiene como 792, justo por eso ya sí. me hace todo el sentido.
0: Sobre este nuevo sello... Dicen que son un poco ambiguos y subjetivos los empresarios y la industria está advirtiendo que esta nueva denominación podría afectar la reformulación de productos y generar dificultades para empresas que exportan o importan alimentos. Claro, porque está la importación, la exportación, entonces como que se denomina... Pero son ultraprocesados,

0: queda.
1: Es que todo,
0: mucho,
1: todo. O sea, yo creo de todo el supermercado.
0: Marcamos por las cecinas.
1: 70% es ultraprocesado. Las papas fritas, claro, las mismas galletas. O sea, todo lo rico.
0: Es verdad. No, y además, ya para qué más sellos. O sea, 1, 2, 3, 4. Yo, como te digo, reviso de repente ya, y a veces digo ya, voy a este que tiene menos sellos que este otro, pero uno, si se va después como al detalle.
1: Es que a eso voy, no es tan real. O sea, no tiene ningún sentido que pongamos todo lleno de sellos si no viene con una educación. O sea, con explicar por qué esto ultraprocesado en. O sea, traducir esa información nutrimental que está detrás. Porque pues tú, bueno, personalmente no sé, quizá tú sí, pero yo no tengo ese bagaje.
0: No, pues.
1: Entonces yo cuando lo leo digo, pues a mí esto qué.
0: No, y uno tiene, por ejemplo, en el envase, pero si compras a granel, por ejemplo, la cecina que está cortada, no.
1: Pues no.
0: El envase ya no te muestra el.
1: No, pues, o sea, quizá está ahí, pero está ahí adentro. O sea, no sabes.
0: Sí, bueno, Chile fue pionero en esto, en todo caso, es un ejemplo para muchos lados. Pero somos uno de los países que tiene más obesidad.
1: O sea, así como que haya funcionado.
0: Después de Estados Unidos, Chile. Y tiene todo el tema de.
1: Oh my
0: gosh. No sirvió de mucho, pero bueno. Yo igual sé que hay gente como que se frena. Lo mismo en la colación en los colegios. Los profesores son bien insistentes.
1: Bueno, y por ejemplo.
0: Mande una colación saludable y no, a la mamá le pone la papa frita, que es más rápido y es más simple, pero.
1: Desafortunadamente es más rápido, es más simple. E insisto, no hay una cultura o no hay. También los productos que tienen menos sellos resultan en su mayoría más caros.
0: Yo recuerdo mi kiosco del colegio cuando me compraba un sándwich, un completo, y ahora. Kiosco prohibido. Saludable.
1: Sí, en México
0: me da,
1: volaron
0: por favor,
1: todo eso.
0: Una manzana.
1: No, plátano. O sea, rico la manzana, ¿no? Pero, sí. Ajá. O sea, en México igual volaron todo eso y la gente es como, ¿y ahora qué como?
0: Y el completo, el recreo era ver.
1: Era rico,
0: trago,
1: pero va también de la mano, ¿estás de acuerdo? Con que uno comía eso y luego quemaba esas calorías.
0: Claro.
1: Porque había actividad física.
0: Ahora están todos frente al computador y sentados o acostados.
1: Claro, entonces, ¿cómo? También, insisto, es un problema sistémico que no creo que se solucione con sellos. No
0: el
1: más.
0: Punto es que de los sellos ya tenemos varios años y en cuanto a obesidad infantil y mayor, no ha resultado mucho. Nos vamos, gente. Muchas gracias por el soporte. Y esto es de un cumpleañero. Nació en un día como hoy. Enrique Bunbury, el de Héroes del Silencio. 1967. Tiene sus años. Y usted, Dios mediante mañana, 6:59.

0: Sí, lo sé, la culpa es mía. 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
9: Hola, queridos amigos de FM OK.
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2: 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Ya son las 11 con...

0: ¡Eso! ¡Llegó el día de los abuelitas! ¿Cómo están, ok, adictas? ¿Cómo amanecieron, bellezas? ¿Cómo se sienten? Oigan, ya, ya.
1: Es martes. Bonito día. ¿Estamos ok?
0: Comienza un nuevo martes juntos y como siempre la invitación es a que se comuniquen a través de las diversas redes sociales para que estemos ahí en comunicación, en cotorreo expansivo, claro que sí.
1: Tú nos escribes y le ponemos voz a tu mensaje. En Instagram y Facebook también estamos, ok.
0: Así es. Y también en FM, ok, en Twitter, FM-ok, en TikTok, donde si nos sigue yo le doy la bienvenida, así de fácil, así de sencillo. ¿Qué más se puede pedir, verdad? Nada de usted. Síganos y será recompensado con un saludo. Y también tenemos, por supuesto, si usted es más audaz,
2: 342-40-5220.
0: Ese número le agrego un más 56, se convierte en un número de WhatsApp, es sin el 9, para que no diga, no, es que no les llegan mensajes, es sin el 9, gente, sin el 9. Y únicamente notas de voz breves, concisas, precisas, sin ruido de fondo, sin manos libres, por favor. Vamos bien, según yo y mi mente de Lulu, vamos bien, no hemos asesinado a nadie. No ha habido unicornios que pierden sus cuernos, ni hadas que mueren por ahora. Todo bien, vamos, todo ok. Y por supuesto recordarles que hoy es martes de abuelitos, música del recuerdo del 2010 para atrás y en la última hora en la máquina del tiempo de los 90 para atrás. Así que vaya pensando qué canción del recuerdo quiere rememorar. También tendremos que su bajativo, que su break interactivo con las meditaciones, frases cortitas que quizá alguien necesite escuchar. Y también tendremos el taga random, la pregunta del día de hoy, mucha cosa buena más. Iniciamos así, mágicos. A lo Vasconcelos, dicen por ahí en esta canción.

0: martes. Estamos ok.
1: Ya tenemos publicación, pero no tenemos a nadie todavía. Sin embargo, leemos que dejamos que fluya la buena música. Es martes de abuelitos con britas finas en FM OK. Ahí nos pueden dejar su saludo. Y donde sí tenemos, miren, desde el reporte del tráfico hasta dudas dudosas, es en el WhatsApp, por supuesto.
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1: Hello.
2: Hola, muchas gracias, ok. Aquí el profesor César se vengo a trabajar y llegué a oficio solamente para saludarlos porque nos han alegrado la mañana con este viento raro que hay acá en el Iquique. Voy subiendo a oficio y hay una nube de polvo peligrosísimo. Así que como ustedes tienen una buena sintonía acá en el norte, avisarle a todos los compañeros que vienen a trabajar a oficio que suban con cuidado, una velocidad más que regular, ¿cierto? Porque hay mucho polvo, viento muy caliente, ¿eh? Antes decía que con el viento caliente venían los temblores a las abuelitas. Está cayendo agüita de a poquito, no se ve que vaya a despejar, pero bueno, en fin, mucho cuidado, buena música. ¡Nos vemos! ¡Que estén bien! ¡Chao, chao!
1: Muchas gracias, profe César. Oye, para la próxima, sí, hay un medio ruidosón, pero ahí cuidado, ya nos decía que en la subida a Alto Hospicio hay bastante polvo, producto justamente de este cambio de temperatura que comentaba Félix, lo dijo varias veces, que pues va a haber lluvias un poquito atípicas, hay que decirlo, pero pues qué esperábamos, ¿no? Es el calentamiento global, también nosotros que esperábamos un refri, pues no, ¿verdad? Así que ahí tenga precaución transitar en Alto Hospicio. Gracias por el reporte, nuestro reportero in situ, el reportero del crimen, el profe César. Y por acá.
3: Hola, Bri, ¿cómo estáis? Muy buenos días, Daniel de acá, Transporte Público de Viña del Mar. Hola, tenemos Bri. Un muy bonito día del 89.9 FM, ok. Oye, Bri, tengo una duda. Recién sintonicé la 93.9 y aparece acá en Viña del Mar como FM, ok. Y te estaba despidiendo de Félix. Y capté que la 93.9 también se escucha aquí en Viña del Mar. Y también FM, ok. O sea, en Viña del Mar escuchamos la 89.9 y en la 93.9. Esa es mi duda que tengo. Están las dos al aire. FM, ok. Me hace tanto bien.
1: Ah, pues es que, ¿qué crees? Que hay algunas zonas donde se captan ambas señales. Tanto la 89.9, que es Viña del Mar Valparaíso, como la 93.9, la Ligua Papudo. Entonces, igual hay zonas, por ejemplo, que coinciden 93.9 con 97.7, según me han reportado. Pero no es ninguna anomalía, es que tenemos varias señales, ok, chiqui, tú tranquilo. Es más, si una suena mejor que la otra, pues ahí el tip. Pues sintonizas la que se escucha mejor. Es bien dependiendo la zona, ¿eh? Sí, tiene que ver con cosas que ni yo misma acabo de entender, que es la señal de las antenas que están en los cerros y que tienen cierto alcance, o luego hay ciertos objetos o cierta posición que hace que se bloquee y ya no llega a otros lados, pero por eso tenemos varias antenas, cheque. Así que no se me saque de onda. Tranquilidad y calma. Como este temón que nos pidieron, ya van llegando las peticiones de este martes.

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0: esperando la lluvia. Ay, es que todos andamos en la misma, ¿vea? Sí, o bueno, casi todos. No, decir todos es demasiado reduccionista. No, algunos zonas del país están esperando la lluvia, otros ya están en plena lluvia. Ahí usted mira, contando. ¿Dónde también tenemos reportes?
1: Hola, Brit. Quería saludar a mi hijo Ítalo Toro, que está de cumpleaños. Me tocó trabajar, pero desde acá le mando un fuerte abrazo. Que lo pase muy bien con su mamita y que siga mejorando en el fútbol. Lo amo mucho. Si le puedes cantar cumpleaños feliz, gracias.
0: Obvio. Que los...

0: ¡Feliz cumpleaños!
1: Mire, que ni la distancia sea pretexto para que usted le mande su saludo, cumpleañero, a quien quiera que sea, ¿verdad? Y pues muchas felicidades ahí, tal, un abrazo enorme. Nos vamos a una pausa, a la vuelta seguimos con más Martes de Abuelitos. Aproveché de pedir su canción del recuerdo.
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1: El día de hoy, OK Adictos, vamos a hablar de...
2: ¡Trabajo!
1: Así es, del trabajo. Según un reciente análisis de consumo, se reveló que durante el mes de mayo se registraron 1,8 mil millones de streams en horarios de jornada laboral. O sea, reproducciones musicales en ese horario, confirmando que el trabajo en Chile también es una instancia para disfrutar de la música. La verdad es que compadezco bastante a quien no puede escuchar música dentro de su horario de trabajo, porque a veces uno lo requiere para enfocarse, para relajarse, para estar, digamos, en una sintonía diferente. En ese contexto, la región metropolitana es la que lidera este panorama, concentrando 70% del consumo total en la jornada laboral. Luego aparece la región del Biobío, que tiene ahí a 151,9 millones de reproducciones, seguido por la Araucanía y Antofagasta. Si hablamos de edades, de 18 a 25 es quienes consumen más música en horario laboral. 41% de los minutos reproducidos durante ese horario laboral les pertenecen. Más atrás, adultos de 25 a 29 con 23% y de 35 a 44 con 22. Son los hombres quienes con un 54% de reproducciones tienen la delantera, junto con mujeres de 45%, o sea, un poquito más abajo. Y también la preferencia la tiene el género urbano. La verdad, gente, la verdad. ¿Quién lidera? Bueno, para sorpresa de nadie, Bad Bunny, ¿verdad? Y seguido por Jere Klein y Chris MJ. Y en primer lugar está esta canción para trabajar. Pues la han pedido, ¿eh? La han pedido en entornos laborales, así que no me sorprende nada. La neta. Es por eso que, adictos, que el día de hoy vamos a recuperar nuestra bonita sección, que de vez en cuando le damos una desempolvadita. Y ya que es martes de abuelitos, digo yo... Música para trabajar. Esa es la pregunta del día de hoy. Cuénteme, persona bonita, persona de bien, ¿qué música le gusta escuchar para trabajar? Si nos puede dar una canción específica para poder agregar a la playlist y no estar ahí tanteando. Usted me cuenta. Canciones para trabajar es la temática del día de hoy.

0: Sí. El día de hoy, OK Adictos, estamos armando una playlist en Spotify con música para trabajar. Y con eso estamos compartiendo. Por ejemplo, por acá dice Saúl que en Iquique para trabajar lo quiero ya de Catriel y Paco Amoroso o la del patrón de banda MS. Ah, no, él se puso las poderosas, ¿eh? Él dijo las potentes, sí, no. Aquí no payasadas, aquí cosa potente.
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2: La canción que a mí me gusta para trabajar, que fuera el play, podría ser de música ligera, Soda Stereo. Ese me agrada mucho y me hace mucha más energía para seguir elaborando. Un saludo a la María Amarilla.
0: Qué buena rola, ¿eh?
3: Bueno, Brit, dependiendo de la actividad que esté haciendo en el trabajo, pero por lo general me gusta estar más tranqui, más relajado. Y para eso recurro más al reggae, por ahí Bob Marley, podría ser What Love de Bob Marley, así como Flamita tiene su espacio de El Shangalanga. Es un momento fantástico para pasar la jornada laboral.
0: Espectacular.
4: Hola, Vivi, preciosa, te saludo acá de Viña. Mira, con respecto a tu pregunta, me gusta mucho escuchar a Giorgio Smith. Me encanta la mezcla que ella tiene de música contemporánea, soul, jazz, su voz espectacular. Así que, netamente hay una canción que me encanta que se llama On My Mind. Y eso, saluditos.
0: Saluditos, pues ya que la mencionamos, ¿verdad? Sí. Tiene un gran, gran vozarrón, mi niña. Por si no lo ubicaban, ella es George Smith, se la presento. Ah, usted me cuenta qué música, qué canción le gusta escuchar para trabajar, para concentrarse, para estar en sintonía. Con eso estamos compartiendo el día de hoy y armando una

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1: Saludos a FM OK. Me encantaría escuchar una canción bien rockera, muy rockera. Podría ser, por ejemplo, Hilar Hilar Hilé de Chucha. Muchas gracias.
2: Mi niño, el que tiene la percepción más alterada del condado.
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2: Imperial Pop. Bueno, en todo caso todo se puede rockear, ¿eh? Sí, el límite es el cielo. La pregunta del día de hoy, música para trabajar. Con eso estamos armando una playlist. Cuéntenos cuál es su canción.

0: de chaquetas y canciones.
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3: Canciones para trabajar. Con eso estamos compartiendo el día de hoy. Armamos una playlist que pueden encontrar en Spotify.
4: Cuando yo trabajaba me gustaba escuchar música suave, tranquilita. Pero bueno, ahora que estoy en casa y justamente estoy haciendo aseo intensivo, me gusta música así como de Los Ilegales, como de Sandy Papo, así que me den energía. Eso.
3: Totalmente.
5: Hola, ¿cómo estás?
3: Hola.
5: Todos mis amigos virtuales.
3: Sí, me encanta.
5: A mí me gusta escuchar música árabe o hindú para trabajar, como que entre que los instrumentos me relajan y las letras que no sé qué dicen, como que me alegran, me gusta.
3: Me encanta, me encanta. Lo tienen muy claro. Ahora, si me pueden ayudar con algún nombre de canción, porque pues como es una playlist, ¿verdad? Necesitamos nombres de canciones, pero igual yo creo que puedo encontrar algo bueno para complementar. La pregunta sigue en pie, cuénteme, persona bonita, persona de bien. Sus canciones, su música para trabajar. Con eso estamos compartiendo el día de hoy y también con el martes de abuelitos.
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0: Hola Brit, hoy esta canción está precisa para el día acá en Quillota, para hacer baile, porque el frío te lo encargo, oye. Estoy que me tomo un cortito, será muy temprano.
1: Nah, si ya son las 12:04, tú dale, dale. Será muy temprano en la semana, a lo mejor hizo sí, pero no sé. Es según la óptica con que se mire, digo yo.

ustedes lo piden, nosotros lo colocamos. Esto lo pidieron en Twitter. La pregunta del día de hoy, con la cual armamos una playlist en Spotify, es: canciones, música para trabajar, ¿qué le gusta escuchar cuando trabaja? ¡Juegue!

0: Con eso estamos compartiendo el día de hoy. Miren, por acá en Twitter le mandan muchas buenas vibras a la Gaby Rose.
1: ¡Ánimo, ánimo, ánimo!
0: Sí, mi niña anda en el hospital, así que le mandamos muchas vibras curativas para que se mejore pronto, para que vuelva a casa, porque o la trataban con antibióticos o la operaban. Yo creo que la están tratando con antibióticos, así que todo salga muy, muy bien. Y dicen por acá que la que escuchamos Play the Live de Safri Duo es justamente la canción que más los motiva, lo que viene siendo la trabajación. Por acá también tenemos más respuestas. Dice Leo Martínez, la cabalgata de las Valquirias de Wagner. Ya sé que no es esta, ¿no? Pero, ¡ay! ¡Cultura! ¡Me encanta! Es que yo creo que hay dos teams. O sea, team que necesita motivación y team que necesita concentración. Es bien dependiendo el trabajo que cada uno desempeñe. Entonces va a necesitar, va a tener diferentes necesidades respecto a la música. Y es por eso que queremos saber qué le gusta escuchar cuando trabaja.
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3: Brit de mi corazón, brom, bom, bom. Por aquí reaparece el Turquillo Galerano después de una semana accidentada tomando suerito en el hospital.
0: Oh,
3: pero bueno, como dijeron por ahí, no estaba muerto, andaba de parrandas. Y para responder la pregunta del día de hoy, bueno, igual que Dakota, pienso que Bob Marley para la pega es espectacular. ¿Mira? Y sobre todo la canción Iron Lion Zion. Pero para el martes de abuelito te quería pedir si podía ser de Elvis Presley, Burning Love. Eso. Radio Keimas, están todo bien. Saludos, Brit.
0: Saluditos, ahí sonó. Te extrañamos, chiqui. Ya no te nos desaparezcas tanto.
4: Hola, hola, buen día. ¿Olis? Buenas tardes ya. No, a mí me gusta escuchar un che cumbión bien loco. Cristian, por acá. Por acá estamos en San Felipe. Buen día para todos.
0: Eso, mi querido. Eso, el lenguaje chiqui. Nada bien, ¿eh? Es que las cumbias, uff. Las cumbias provocan dos cosas: motivación y sed. Sed de la mala. Sed de la que hizo que José José perdiera su voz.
5: Hola, Brit. ¿Cómo estás? Fácil, pu, Brit. ¿Qué escucho para trabajar? La mejor, pu, la FM OK. No hay otra. Buen día a todos. FM OK, la mejor de todas.
0: Muchas, muchas gracias. Por acá también, justamente, Cris de Iquique dice: yo trabajo con la radio. Ok, pero en ese caso, cuando suena qué canción, ustedes dicen, no, esta es la mía, esta es la buena, ¿sí? Porque necesitamos canciones. Se agradece obviamente la sintonía mientras ustedes están en la pega, pero cuéntenos qué canción lo pone así motivado dentro de todo el bagaje de programación musical que le venimos manejando. Con eso estamos compartiendo el día de hoy canciones para trabajar. Es la temática del día de hoy, con la cual armamos una playlist. Y también, pues es martes de abuelitos, no lo olviden.

¿Cuál la motiva más? ¿Lo motiva más? ¿Cuál lo concentra más? También puede ser. Conis, estamos compartiendo y armando una playlist en Spotify en este martes de Abuelitos.

0: Ya me pueden ir preguntando qué quiero para mi cumpleaños.
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1: Hola, chica Brit, por fin aquí escuchándote. Me levanté temprano. Chica Brit, la FM que me hace tanto bien.
2: Eso, mi vale. Oye, qué gusto escucharte. Es que mi niña es una ave nocturna. A ver, siempre es grato, ¿eh? Siempre es grato toparnos en turnos. Así que, bienvenida, pásale a lo barrido cuando ya son las 12:36. Otra.

0: El día de hoy, ok, adictos. En Martes de Abuelitos, la pregunta del día es canciones para trabajar. Con eso estamos armando una playlist. No lo olviden, la pueden encontrar en Spotify. Obviamente tiene la edición anterior porque apenas estamos armando esta playlist que está quedando bien variada. ¿Qué quiera que le diga, gente?
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0: Y por acá tenemos un reporte del clima.
2: Por acá un reporte de la ciudad de la eterna primavera. Tímidamente quiere salir el sol, aunque anunciaron también un frente de mal tiempo desde aquí hasta Coquimbo. Entonces, bueno, ahí vamos a esperar qué pasa. Vamos a estar igual prevenidos. Besitos.
0: Besitos.
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0: Y muchas gracias por su reporte. Claro que sí. Cuénteme canciones para trabajar. No.

0: se viene.
1: Hoy armamos una playlist con canciones para trabajar.
2: Hola Brit, ¿cómo estás? Yo igual escucho todo el día la FM, ok, pero me gusta más que nada el Factor 90. El Eurodance, yo, eso me activa todo el día.
1: Uf, uf y recontra uf. Ese es el ritmo regalón, chiqui.
3: Pues bueno, Brit, a mí me encanta el perreo, ¿eh? Nosotras, ¿ya? Siempre estoy escuchando perreo como a Yandel, también Lola Índigo, me encanta. Siempre estoy escuchando a esas artistas últimamente. Y me motivan en la jornada.
1: Maravilloso, mi niña más de música reciente. Bien, bien.
4: Hola, Brit. Saludos aquí de Romedal, el Mario. Yo la verdad que yo escucho la OK nomás, todo el día la OK. Lo que sea nomás, ochentera, noventera, reggaetón. La música para mí es buena, así que no hay comparación. Todo el día con lo que hay. Y si fuese así como para un temita, puede ser Tam Tam Go de Espalda Mojada. Ese tema me gusta porque me lo sé y lo canto. Así que a todo, gracias.
1: Me encanta. Mario, yo creo una de las cosas que más se disfruta es cuando uno está en un ambiente, en un espacio de trabajo donde puedes cantar a todo pulmón o donde estás solito nomás. Si puedes cantar, porque pues ¿qué te van a decir? Tú mismo te vas a decir algo, a lo mejor. Y es una gran canción de karaoke.
5: Buen día, amiga. Ustedes son mi motivación a diario. En mi casa, gracias, todo el día. Y en especial, maravilloso escuchar así las canciones como de más danzarinas, más de electro, más sí, no sé. Ya besitos, te quiero. Buen día.
1: Muchas gracias. Esto lo pidieron. Y qué rolón de rolones, súbale y también cuéntenos canciones para trabajar. Let me tell ya.

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2: Tenemos nuestra dinámica del tag random. Claro que sí, en breve nos vamos a una pausa. Y a la vuelta tenemos nuestro tagada, que consta de tres canciones. Y durante esas tres canciones, usted en menos de cinco segundos, porque luego me mandan unos... No, espérense. O sea, el discurso del rey y yo, pues no. Es el espacio de la brevedad. Conciso, preciso, ¿ok? Y ni modo, y así es esto. ¡Ah! La dinámica del día de hoy es... Un dato útil, un dato que le pueda servir a algún okay adicto que nos escuche. Un dato útil, comparta un dato útil para nuestro tag random y al regreso los escuchamos.
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3: Comienza a girar nuestro tagada del día de hoy. El día de hoy jugamos al dato útil. ¿Algún tip útil? ¿Algo que quiera compartir con la audiencia en nuestro WhatsApp, en redes sociales? Sea breve, conciso, preciso y juegue.

0: Siempre dejar unas dos luquitas escondidas en la billetera, en el auto. Nos falta cuando se necesita plata y no hay. Por último, la locomoción de vuelta.
1: Oye, qué buena, qué buen tip, ¿eh? Excelente servicio, cheque. ¿Cuál es su datito útil?

0: dato útil el día de hoy.
1: Para desengrasar la ropa, a lo mejor la soda cáustica, un pico en el lavabo, o obviamente después bien enjuagar nomás.
0: Miren, bájale a la radio.

0: Oigan, ponga atención, ponga atención.
1: Cuando vayas a picar cebolla, llenarte la boca de agua. Mantener el agua hasta que termines de picarla. Así uno no llora.
0: Mira, le voy a probar. Uy, no, yo no sé si soy alérgico o qué onda, pero yo lloro, pero machín, así como película donde muere perrito, así lloro. Oigan, miren, mi algoritmo me escuchó. Dice, una esponja seca en el cajón de verduras absorbe la humedad excesiva y ayuda a conservar los vegetales frescos.

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Se dice que todavía falta tiempo, pero en realidad no, ¿eh? Ya estamos a nada. Y nos volvemos a encontrar con su fiesta regalona. 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Espero que sí. Ya tiene sus entradas, es lo más importante, oiga. Preventa 2, activa.

0: Oye, como dijo el amigo ahí, el arroz en vez de aceite con mantequilla, súper. O sea, le pones ajo y curry, mejor todavía.
1: Hello. Yo, dude. 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
4: El día de hoy, OK Adictos, estamos armando una playlist en Spotify. Recuerde que nos encuentra como FM OK, así tal cual como suena. El perfil que se llame FM OK lo va a distinguir de inmediato porque tiene no solo esa, sino varias playlists más de géneros, de cosas que nos identifican, como por ejemplo la playlist del 18 que hizo flama hace algunos ayeres. Tenemos por supuesto que el Factor 90, Generación 2000, tenemos muchas playlists y dentro de esas también está por supuesto la playlist que armamos por acá, que llevará por nombre en esta ocasión Lunes de Playlist en Martes, porque pues hoy no es lunes, ¿verdad? Y en esa estamos preguntándole canciones para trabajar. ¿Qué música le gusta escuchar cuando está trabajando? Con eso estamos compartiendo el día de hoy. Bien, por acá dice Yamna Arqueros: buenas tardes, lluviosos desde Copia York. La música para que yo trabaje, haga mis tareas o estudios: música electrónica, old school y 90 Eurodance. Son los ritmos regalones de FM OK, ya se la sabes, ¿eh? Me gusta porque, a pesar de que hay varias gente que nos ha dicho, ¿no?, yo escucho la radio para trabajar, también es importante como el qué tipo, porque pues FM OK suena muchas cosas. Y hemos dicho, este chicle se estira lo más que se puede, así que usted ahí me dice: no, pues mira, me gusta más este, me gusta más del otro, y esto, por ejemplo, ahí mencionaban el Eurodance, mencionaban el techno. Así que la pregunta sigue en pie, seguimos armando esa playlist el día de hoy con música, canciones para trabajar. Y también el próximo bloque, recuerde, llega el bajativo y el break interactivo con las meditaciones, frases cortitas que quizá alguien necesite escuchar allá afuera. Mande la suya en redes sociales, en notas de voz.

Superestrella, incluido en el disco Cuarto Azul, de la artista española Aitana, se ha convertido de la noche a la mañana en uno de los más escuchados del momento y en el himno con el que España celebró su triunfo en el Mundial.

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0: volvemos con el bajativo, el break interactivo, las meditaciones y más de la música que le gusta escuchar cuando trabaja.
1: Faltan horas todavía. Oiga, colega, va quedando poco para el turno. ¿Vamos a tomar un cafecito? ¿Te parece, no?
2: Ya, vamos.
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bienvenido el señor de las gomas, así se llama. Gacricha, ahí sí. Alejandro Ignacio y también Lolo, Nails Belén, Oscar Fernández y Maritza Vidal. Bienvenidos todos FM-OK, nuestra cuenta en el TikTok. Si usted nos sigue, yo le doy la bienvenida. Tan breve tenemos bajativo, tenemos break interactivo con las meditaciones. Y el día de hoy estamos armando una playlist con canciones. Música que le gusta escuchar cuando trabaja.

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1: Llegó el momento que hay adictos de nuestro bajativo información que les trae malas noticias. Sí, resulten certs que se reportó que la... Miren, aquí hay un asunto a deliberar, ¿verdad? Porque había dos proyectos asociados a el juego del calamar que se iban a derivar y que iban a ser en Estados Unidos, ¿no? Ese era el lugar donde se iban a desarrollar. Y pues resulten certs que uno de esos proyectos no va a llegar, no va a pasar, fue cancelado. Lo iba a dirigir David Fincher, quien es un directorazo. De hecho, si ustedes vieron Mindhunter, me parece que se llamaba su serie, que también se quedó ahí, ¿eh? La gente, los fans siguen esperando a ver a qué horas, pues yo creo que no va a haber hora. Y una disculpita de antemano, ¿verdad? Pero bueno, la plataforma Netflix, naturalmente, decidió abandonar este proyecto después de varios años de desarrollo. Tenía como título provisional Heckler y se iba a rodar curiosamente en Reino Unido. Esta versión en inglés comenzó a tomar fuerza, digamos, esta posibilidad al cierre, spoiler, 1, 2, 3 del juego del calamar, que sale Kate Blanchett, ¿no? En la última escena de esta serie, pues todo el mundo dijo ¡Nama! Van a hacer una nueva versión y ella va a ser el personaje de tal, ni la he visto yo, así que no tengo idea de quién, pero pues la esperanza seguía viva, ¿no? Se rumoraba ella iba a ser la reclutadora norteamericana en Los Ángeles. Sin embargo, Juan Dong-hyuk dijo que pues no era la misma versión que la que acaban de cancelar. Y pues canceló esta versión, eso sí, que trabajaba David Fincher. Y pues habrá seguramente más versiones, no sabemos. Por lo que recabe de información, quieren darle foco a algunos otros países que tengan su propia versión del juego del calamar. Pero por lo mientras, esta pues sonaba bastante bien y que llevaba bastante fuerza dentro de las noticias que salían, pues ya no se llevará a cabo, ya no es una realidad. Así que ahí estar pendientes de qué será lo nuevo que viene con esta ya franquicia como tal.
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1: Llegó el momento también.

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1: Canciones para trabajar. Simply Mind puede ser o no. Además, puedes colocar un Simply Mind.
0: Ahí sonó.
2: Hola, Brit. Un saludo por acá, Gabo de Quillota City, reportándose en la mejor señal. Oye, Brit, a mí, respondiendo a tu pregunta, me gusta escuchar música electrónica. Música electrónica me gusta escuchar para trabajar. Su Fat Boy, su Paco Bill. Música electrónica, si bien movía, su Factor 90 y cosas así. Me encanta. FM que me hace tanto bien.
0: Bien.
3: Hola, Brit. Oye, bueno, depende de la hora de la pega, ¿eh? Porque en realidad, mira, si estamos en hora de oficina, es Smooth Jazz, Chill Out, Bossa Nova, esa onda. Pero si estamos en trabajo activo, ¿ya? Eso me refiero a, no sé, pues si estamos en plena producción y todo el cuento de lo que hacemos nosotros, electrónica, reggaetón, así como pachanga, de todo, de todo.
0: Es que mi niño entendió, sí, les digo, hay como varios moods dentro del trabajo. No necesariamente todo tiene que estar arriba, porque es dependiendo del trabajo que uno está haciendo y a lo mejor uno necesita concentración.
4: Hola, Bris, ¿cómo estás? Te cuento. En este momento voy a hacer aseo y para escuchar y para darme ánimo, lo que me gusta escuchar es un Megamix 90-2000, obviamente hecho por FM OK.
0: ¡Eso! Nos vamos a una pausa a partir del próximo bloque. ¿Se lo recordamos? ¡Claro que sí! Comienza nuestro viaje en el tiempo, la máquina del tiempo, música noventera, música ochentera, setentera. Y también ya vienen las tripas de gato para que se mantengan en sintonía de FM OK.
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veces es inevitable sortear la ansiedad y la presión mental, ya sea por cuestiones laborales, sentimentales o familiares. Para liberarte de esto, mantén tu cabeza ocupada y quema energía haciendo ejercicio. No es necesario que sea extremo, ya que el simple hecho de pasear es un gran remedio natural. También las técnicas de relajación son importantes, como el yoga, la meditación o incluso los masajes. Las infusiones como el té verde ayudan a promover un estado más relajado en el cuerpo. El de manzanilla tiene características ansiolíticas, lo que nos ayuda a calmar los nervios y a tranquilizarnos. El de menta puede aliviar tan solo con su aroma. 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

0: Estamos de regreso, ¿ok? Adictos, 12 en punto.
1: Sube el volumen que ahora vamos por más. 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
1: Antes de las tripas de gato, tenemos por acá.
2: Hola, Brit. Por si acaso, solo para que sepan, hoy día es mi cumpleaños y aquí vamos por la línea amarilla hacia mi hacia el colegio. Es como que hay. ¡Tanto bien!
1: ¡Chiqui! ¡Que lo pases increíble! Que tengas una gran jornada en el cole, primero que nada. Y también que te regalonen harto mucho. Que cumplas muchos, muchos años más.
3: ¡Feliz cumpleaños!
1: ¡Feliz cumple! ¡Miren qué bonito! Yo sabía. Dije, hay más cumpleañeros. Sí, el día de hoy se cumplió. Se cumplió que vinieran a informarnos que estaban de cumpleaños. Y ahora sí podemos proceder.
4: Si me puede complacer el tema, te vino un chat de los Enanitos Verdes. Podría ser grupo Creo que te quiero, grupo Nadine. Y el otro que podría ser Te hace falta vitamina Soda Stereo.
1: Recuerde que el día de hoy estamos armando una playlist con canciones para trabajar.

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17: Momento de decir hello. Miren, por acá llega Chino Berna, dice, te cuento que en Calama está lloviendo, chiqui. Es que les digo, las lluvias están ahí presentes. Por acá Janet Morales, desde el emprendimiento en La Serena, te saludamos, no quiero más lluvia, que tengas buen turno, muchas gracias. Ahí también un besito a la tía Slappy. Saluditos a Cris, el incomparable, trabajando full en Valparaíso. No te puedo escuchar, pero sé que excelente música, entonces pa' qué te saludo. Nah, no es cierto, está bien, muchas gracias. Por acá también Joana Cabrera nos deja su saludo. Está también Aline Francis Cooper, me encanta. Ella nos cuenta música para trabajar. Dice, desde Quillota, a mí me gusta escuchar metal cuando trabajo, en especial Cornana, mi niña poderosa, ¿eh? Bien, bien ahí. Por acá también es Sergio Luigi, un abrazo queridísimo, muchas gracias por estar, ¿ok? Y en nuestro Instagram tenemos a John Martínez desde Santiago y a Máximo, dice, Eye of the Tiger es para trabajar. Oh, buena rola, ¿eh? Sí, es, yo creo entre trabajar y hacer ejercicio. Ahí se puede ocupar doble. Porque el amigo Chan dice, yo me entretengo casi todo el día con la FM. Ok, bueno, este más ochenteros, aunque igual se podrían tirar unas cumbias los fines de... Ay, no quieres nada, chiqui. No, mira, falta bien poquito para el 18 y ahí sí tenga para que se entretenga, ¿eh? No, hombre, ya va a decir, ya no pongan más cumbias. Ya, por favor, por favor, por favor. Porque va a estar bueno, va a estar bueno. ¿Qué dicen los cabros? No, no es malo, tío Boric. Saludos. Yo te quiero del grupo ¿Qué pasa? Mami, yo te quiero, ¿no? Supongo. Sí, supongo que sí. Algo pasó ahí con la escritura, pero sí entendí. Pero antes,
18: pues Luigi, le quiero mandar una canción a doña Denita, a la tía Rita. Ahí te manda saludos, que está trabajando el carrito por ahí. Así que eso, pues, te quiero pedir una de esos asterios que le gusta a ella, o La Ciudad de la Furia, o una de Madonna y La Bonita, ¿ya? Saludos para la tía Rita y para la Brigitte, la mejor y nacional, internacional, mundialmente locutora radial de la FM, ¿ok? Que me hace tanto bien. Saludos a la empresa NJ y dejo chichito.
17: Saluditos, miren, ahí uno vale otro diferido. Sí, así lo pusimos separado, pero para escuchar el mensaje. Música para trabajar es lo que estamos buscando el día de hoy.

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3: Dice por acá Fernando. Hola, ¿qué tal? Hoy es mi primera vez escuchando FM OK y me encantó eso. Yo, más que una canción en específico, escucho a DJ Ricardo Morra. Vamos a ver si encontramos algo en Spotify. Sí, porque básicamente nos basamos en Spotify para hacer playlists. Aunque por ahí tuvimos una en YouTube, pero bueno, porque era otra temática, era otra temática. Por acá más respuestas a la pregunta del día de hoy, música para trabajar.
4: Hola, Abril, buenas tardes. Oye, referente a tu pregunta, yo tengo que colocar música que no sea de mi agrado, ya. Porque como soy tan disperso, o me pongo a bailar, o me creo Phil Collins con la batería, y al final no termino trabajando. Oh. Así que tengo que ahí escarbar en música que entre que me guste y no me guste, para poder concentrarme. Por eso prefiero la radio, porque uno escucha y es más interactivo. ¡Saludos, Brit!
3: Pero igual, o ponemos música que no te gusta. Ah, también pudiera ser, ¿eh? Sí, eso sí. Y bueno, si te funciona la estrategia, está bien. No, es que luego pasa. Luego pasa que uno se deja llevar.
5: Como mi trabajo es activo, el hip hop y la cumbia.
3: Muy bien.
6: Hola, Brit. Hola, Carl Franco. ¡Ale! Música para trabajar. Yo que manejo mucho, que viajo mucho. Immigrate Song, de Led Zeppelin. ¿Qué más? Para motivarse cuando ya va como medio bajón con sueñito. Pedazo de tema.
3: Ya lo dijiste tú, chiqui, nada más que agregar. Nos vamos a una pausa y ya volvemos con el cierre de este espacio.
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1: Hola, Abril, ¿cómo estás? Te cuento de aquí en Arica. Bueno, en las tierras árabes de Arica estamos bajo una tormenta de arena. Ingresó un viento de sur a norte, dejando harto polvo en suspensión.
2: Oh, chiqui, con cuidado. Sí, ahora sí que conduzca con cuidado, manéjese usted mismo con cuidado, porque, pues, para que no le afecten sus ojitos y su carita, belleza. Sí, no manchen, qué fuerte, carnalito. Ya son las 2:38 y gracias por el reporte. Siempre.

Javito Salcero por acá pasó a saludar en nuestro Facebook, al igual que la Meli, que le manda saludos a Clava Alarcón, a Janet, a Braulio Jorquera y al Tobo, que debe estar en el amarillo y nos pedía algo de Talia, pero ya no da tiempo, nena. Es que llegas tú también ya bien tarde.

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1: Hola, Prit. Desde acá de Quillota City, un día muy heladísimo, heladísimo. Sí, muy helado, trabajando administrativamente, pero en compañía de la OK. No cambio el OK. Desde que llegué a Quillota, el dial de la radio siempre estaba el OK y todo el día no se cambia. Y eso da energía, da paz, tranquilidad, porque tocan de todo. La música es, y sobre todo la noventera, es inigualable. Y en cuanto a la música del recuerdo, le pediría, por favor, si pudieran tocar el rap de mi bella genio, que es para mí es lo más importante. Ahí suena. Es tan bonita esa música. Ya, por favor. Chau, que estén bien.
2: ¿Cómo estás? Espero que estés muy bien, que tengas una excelente jornada, todas las bendiciones para ti. A tu pregunta, la música que escucho siempre, bueno, la FM OK, de todas maneras siempre la escucho, y la que podría ser también todo algo de los Sandy Papo, toda esa música así con full power. Y para el OK aburrido puede ser algo de Freddie Mercury, una que dice We are the champion, we are the champion. Un abrazo, el Claudio de Quillota y FM OK, me haces tanto bien.
0: Abrazos.
3: Hola, Brit. Para trabajar me encanta poner música. Últimamente estoy poniendo mucho Rod Stewart. He estado poniendo rock en español, pero luego me agarra por cantar. Entonces ya hasta mi mamá dice que me va a llevar a cantar a los camiones. Entonces ya no voy a poner de esa. A lo mejor y ahuyento a mis clientes. ¿Cómo? Pero no, creo que Soda Stereo me gusta mucho para poner en el negocio y que se escuche así de fondo, muy, muy agradable. Abrazo.
0: Abracitos. ¿Cómo estás, Flamsi?
4: Oli, oli, ¿cómo estás, Britita?
0: Bien, bien, ¿y tú?
4: Bien, aquí en esta jornada de martes, heladito, pero con energía.
0: Ay, sí, tú, ya basta. Ya, yo pensé que nos habíamos librado de eso en lo que vino siendo el mes de julio, pero no. Digo, no, mira, no, yo quiero ir.
4: Yo en un momento dije, ya, bacán, pasamos lo peor. Y dije, no, primavera es el 21 de septiembre recién. Así que queda un buen rato.
0: Por favor.
4: Para jugar al juego.
0: Ya, por favor. Sáquenme de aquí. ¿Cómo estás? ¿Qué tal tu martes?
4: Bien, bien, bien. Vamos ahí relajadito. Tranquilín. Excelente. John Wayne. Empezando la semana tranquilo. Yo creo que el miércoles recién es como ya. Hoy día comenzó la semana.
0: Debería.
4: ¿Cierto? ¿Sí,
0: no? Propuesta.
4: Los otros dos días son como de ensayo.
0: De pruebas. Sí. Sí, sí, sí. Oye, el día de hoy estábamos buscando canciones para trabajar por un estudio que vimos de los hábitos de consumo de los chilenos.
4: ¿Ya?
0: En cuanto a que casi todos escuchan música al momento de trabajar.
4: Ah, mira.
0: Nosotros trabajamos con música.
4: Claro, todo el rato.
0: Así que cuéntame, ¿cuál es tu canción favorita de la parrilla actualmente? A ti te voy a cambiar la pregunta.
4: Ah, la canción favorita, de hecho.
0: Así, ¿cuál es tu crush musical en este momento que tú dices, gran canción, quiero tocarla siempre?
4: Quiero tocarla siempre.
0: Voy a poner de pretexto. Así, ¡ay, no la hemos escuchado! Claro. Bueno.
4: Mira, a ver, de música soy como que me gusta siempre todo, pero igual estoy como de repente pegado con lo nuevo.
0: Claro.
4: Tenemos que estar de repente pegaditos como poquito, con lo nuevo, un poquito
0: claro.
4: Porque igual tenemos que ir conociendo tendencia, para dónde va la música, pero yo creo que me gusta un poco lo que está haciendo Mike Towers.
0: ¿Mira?
4: con el
0: la última, una nada más.
4: Y en esa misma línea me gusta mucho Sech. El donde fue feliz.
0: Ah, donde fue feliz.
4: Es muy buen tema. Sí, es muy buen tema.

0: Son como esos temas medio raros, que son como de repente como tienen como unos destiempos, no sé, pero tienen como igual en
1: ellos. ¿Y tu Sech? ¿Quién te hizo tanto daño?
0: Claro. ¿Sech?
1: Bebé.
0: ¿Sabes que me gusta eso cuando los artistas de repente... Bueno, Karol G lanzó un disco.
1: Ay, que es transparente como el agua. Me encanta.
0: Quiero ver qué influencia tuvo con él también en su separación. Entonces hay que...
1: Que por supuesto. Yo he visto muchos posteos. ¿Ya? Ay, yo aquí... Permíteme contarte. No, he visto muchos posteos espejo de canciones del último, que ni siquiera fue un disco, fue un EP de Faith, contrapuestos con el último disco de Karol G.
0: Ah, ya, haciendo la
1: como el espejeo. Ah, o sea, como la contestación, entre comillas. Ajá. Y uno dice, ¡ay! ¿Pero qué se hicieron? ¿Qué ganas de ser amigos de alguno de los dos?
0: Y después que se amaban tanto. Oh, bueno, así son las cosas, po.
1: Aunque, mira, yo no sé. Como que el bajo perfil que manejaron, como que yo sentí que no se querían tanto. Pero esto es percepción personal.
0: ¿Sí tú dices?
1: Quizá porque no eran tan públicos.
0: Mira, es que igual fue como cuático. Bueno, nosotros ahora analizando las parejas. Porque era una pareja muy esperada después de todo lo que había pasado con el chico con Anuel.
1: Ay, qué bueno que se separa, bueno, claro. O sea, honestamente.
0: Entonces, y Faith, creo que antes mucho tiempo también se conocían también, pues estaban ahí dentro del.
1: Claro, sí.
0: Entonces, verlos juntos fue como, oh, bacán. Aparte, los dos estaban como igual, como en su prime, yo creo. Entonces estaban la bichota ya saliendo de una decepción amorosa y con todo el full bichota. Y el otro también poniéndole bueno ahí.
1: Sí, que estaban bacán. O sea, yo siento que se impulsaron. Porque igual los fandoms muy tendenciosos son así de, no, sí, es siempre. Que bla, bla, bla. Y mira, ahora que ya está en su prime, ya la dejó. Y es como, cállate los ojos. O sea, solamente se impulsaron, honestamente.
0: Sí, y yo creo que igual lo mantuvieron como bien, porque a veces, claro, pa lo conocido que son los artistas, mantener una relación así como más piola, digamos, es difícil porque también tu vida está expuesta todo el rato. Después del día de mañana terminás con esa pareja o te casé con otro después o con otra y así.
1: Y todos,
0: ¿por qué hiciste eso? Te quemaremos la casa y todo.
1: Sí, se ponen cuáticos. Excelente, chiqui.
0: Por eso uno tiene bajo perfil también. ¡Ah!
1: Ay, yo, honestamente yo sí, claro. Yo no publico nada. ¿Sí? Quien me siga debe ser, puta, qué aburrido, pues sí.
0: Muévete.
1: No. No, yo. Ahora sí que es. Sí. Más que nada es porque es muy sagrado para mí. O sea, sí, como sí, lo personal, sí, Tulipano, todo. Mis guaguas son como.
0: Yo, de hecho, todavía no conozco ni una foto. No, sí, conozco algunos. Algunos de tus guaguas.
1: Sí, pero
0: sí,
1: no. Conozco,
0: pero no,
1: son varios.
0: Sí, pero no en su totalidad.
1: Sí, así que.
0: Pero después de cuatro largos años.
1: Ah, sí. Quizás sea el momento.
0: Después de que pasamos un año nuevo juntos también, hemos creado.
1: ¡Sí, chiqui! Mira. ¿Qué más nos hace falta compartir? Un 18.
0: Ay, pero hemos pasado más de un año nuevo juntos, po.
1: Sí. Sí. Como 3 años nuevos, chiqui.
0: Mira.
1: ¡Hala! Bien. Bien ahí. Bien bajado ese valor.
0: Bien ahí.
1: Sí.
0: Britita, ¿y tú con qué canción de la parrilla estoy pegada? Así como.
1: Híjole, In the Stars de los Rolling Stones, en la versión remix. Y últimamente la versión de Madonna con Faith de Read My Lips. No le tenía ninguna fe y de repente estoy ahí. Uno callado.
0: Esos temas me gustan. Dios, me gustan cuando mío. Uno de repente dice uno no lo sé. Y después te tienen ahí.
1: No, callado. Ay, no, estoy obsesionada.
0: Sí, está bien. Sí. Está bien que igual los artistas hagan ahí su. Que igual es muy cuático la brecha generacional. Bueno, Faith no es un lolito tampoco, pero.
1: No, pero en cuanto a las nuevas tendencias, sí.
0: Aparte que los artistas también van, los que ya tienen su trayectoria, igual se van volviendo más vigentes y hay mucho público nuevo que de repente dice, oh, mira, Madonna. Claro, para algunos puede ser una falta de respeto, pero.
1: No, pero. Claro, o sea.
0: Es parte del desconocimiento,
1: sí,
0: ¿no?
1: Sí, sí, no, es normal, tampoco se
0: así se amplía también su rango etario de doña Madonna.
1: Déjale.
0: Britita, que tenga una linda tarde.
1: Igualmente,
0: de martes.
1: Chiqui.
0: Nosotros nos hacemos un cafecito, nos abrigamos un poco y vamos a leer a las 3.
1: Déjale. Chao. Ahí tenemos a Barber Flama prendiendo la tarde y nosotros nos vamos con esto.

Hola, Brit. Buenas tardes. Estoy reportando de Arica. Harto mentiroso el amigo que dijo que acá había tormenta de arena, porque yo soy taxista, ando de la mañana en la calle y los árboles parecen fotos, ni se mueven. Ni viento hay acá en Arica. Despejadito, o sea, está nublado el cielo, pero tormenta de arena, nada.

0: para trabajar, yo escucho al rey del pop, o si no, a Model Talking. Quería regalarme un temita ahí de Model Talking.
1: No manches.
0: Alejandro, saludos.
1: Ale, ya si quieres llega mañana, no, pues ya no nos da tiempo, no manches. No manches, tú también, oye.

0: Mariquita no hay tormenta de arena, es como una niebla, pero de polvo. Hay mucho polvo en el ambiente, un polvo medio rojizo, café, pero no es arena.
1: Es justo lo que dice la Meli, dice que parece película de la momia.

0: Ok, te escucho a ti y después escucho un ratito a Flama, que me encanta. Entonces, ese es mi complemento para el negocio. ¡Abrazo!
1: Justamente se van a colar con él, con Barber Flama, prendiendo la tarde. Después llegará Pipe Leiva y mañana nos encontramos en el pupo de la semana, el día más productivo, después de escuchar a Félix Oliva. Cuídense mucho. ¡Chao!

0: Déjala que perree.
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1: Ahí está nuestro WhatsApp. Recuerde, sin el número 9. Además de nuestro WhatsApp, vamos a tener nuestras redes sociales activadas. ¿Quieres pasar por el Instagram? No

Está en su mes aniversario, en su mes del coqueterío. Fuerte el aplauso para... No, para no tener un hipo, gatoñao. Sí, palanca juvenil. Hipo, gatoñao. Fuerte el aplauso para él. ¿Algunas palabritas para la gente? Ya,

0: programa.
1: Ya arrancamos con un nuevo programa. Póngase cómodo y disfrute del viaje, que aquí lo apañamos por cuatro orejas. Rájese con un WhatsAppito o un posteo en las redes sociales.
0: Y así nosotros comenzamos junto a Bizarrap y J Balvin. Este es el Bizarrap Music Station número 62.

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0: positiva a la gente. Quiero que de inmediato comencemos a despertar a los cabros, ¿vale?
1: Invierno con actitud, ok.
0: A ver, vamos a ver cómo está esa actitud, ok. Señorita Wendy, ¿tenemos algún complete la oración para iniciar este programón?
2: Ya los cabros, va a comenzar el programa de hoy martes. Jugaremos todos al WhatsAppito. Completando la oración, yo confieso que...
0: ¡Muy bien! ¡Muy bien! ¡Me gusta! ¡Volvimos al martes de confesiones!
3: Que todos se enteren que tienes algo que decir o gritar. Más 56-342-40-5220. ¿WhatsApp o qué?
0: Mira, por ejemplo, yo confieso que hoy día se me quedó el almuerzo en la casa. Y me compré un paquete de galletas, pero entre toda la pandilla me tocaron dos galletas.

0: Hola. Bienvenido. Gracias, Raro FM, que me haces tanto bien.
1: Elenita de mi corazón, pase adelante y bienvenida. Feliz martes para usted.
2: Es martes. Bonito día. Estamos ok.
1: Muy bien, Catoñao, cuénteme. ¿Hiciste la pega, mi rey, o no? Ya la tenemos lista.

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1: Muy bien, señorita Wendy Dayana de las Mercedes. Cuénteme, repítame, ¿cuál era la oración a completar el día de hoy?
2: Yo confieso que...
1: ¡Vaya, vaya!
3: 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Anoten más 56 34 2 40 52 20.

0: Hola, Flamita. Hola. Aquí Daniela desde Coquimbo.
1: ¿Cómo está, Dani? ¿Cómo le va? ¿Cómo está la 102.1?
0: Oye, yo confieso que...
1: A ver, ¿qué voy a confesar?
0: Aquí en Coquimbo quiero que llueva. ¿Cómo? Porque no quiero trabajar. Ya que ustedes saben que la lluvia en el norte hace que todo se paralice y todos nos quedemos encerraditos en nuestras casitas.
1: Claro, es distinto.
0: Como flojerita. Quiero estar con mi cafecito.
1: Ya.
0: Una rica sopa y pillita.
1: Rico.
0: Mi hija. ¿Ya? Mi hijo. Escuchando la lluvia, no trabajando.
2: Qué rico, ¿eh?
1: Puta, qué rico, ¿eh?

0: que quiere comer una salchipapa.
1: Mira, confiese que se quiere comer una salchipapa. Cómprate una familiar y le venía a comer aquí a la radio con nosotros. ¡Por Laura! Se me acaban de tocar una salchipapa.
2: Mamita, mira, yo confieso que viajamos 2 días de vacaciones y no descansé nada. Llegué peor, más cansada de lo que me fui.
1: ¡Qué terrible! Como que uno debería tener unos días extras después de los días de permiso para poder descansar del viaje, ¿o no?

0: Hola, Flamita, mi amigo mío. ¿Cómo estamos?
1: Oye,
0: aquí en Cachemo City está, pero muy helado, muy, muy helado.
1: ¡Está helado, Juan!
2: Flamita, por favor, abrígame.
0: Y yo confieso que soy un friolento.
1: No, bravo.
0: Ay, es que me quedé mi asistente bien.
1: Hay que ponte una chompa. Yeah. Ponte una chompa, mira.

0: Confieso, uy, qué mala.
1: A ver, dale nomás.
0: Yo confieso
2: a mí me encanta estar con mi familia, claro, con mis hijos y compartir con mi marido y los cuatro juntos.
1: Ya, bonito, bonito, todo bien hasta ahí. Ya, pero...
2: pero cuando mi marido se va de viaje por trabajo,
1: ¿ya?,
2: y mis hijos se van donde su abuelita quedar por el fin de semana, uy, qué disfruto esos días sola para mí. Descansar, hacer las cosas que me gustan, ordenar la casa. Está la casa muy limpia, no hay desorden, no hay nada. Disfruto esos días.
1: No te sientas culpable, está bien nomás, está bien. Aquí no jugamos a nadie, ¿no? Claro. Aquí escúchame, no jugamos, dice Don René. Completa la oración con nosotros. Yo confieso que... yo confieso que una vez cuando llegó una feria a mi ciudad, a mi pueblo en realidad, cuando vivía en el sur, yo me subí al tagadá, la mala. Y me caí. Es que me mareé, Juanito. No, era muy chico.

0: cuando llegáis, Flaminas de Radio, ya me cambiáis el chip, Flaminas. Y confieso que soy mi persona medicina. Bacán. FM, ok, me hace tanto bien. Bacán. Igual que el individuo que viene después.
1: No, ese individuo está loco.

0: amiga, la amiga que yo también la apoyo con sus sentimientos. También mi pareja se va a 14 por 14, mi hija al jardín, mi hijo al colegio. Y es libertad, se puede gritar para descansar, para hacer lo que quiera, para hacer lo que nos gusta. Es nuestro lugar seguro con nosotras mismas. Así que yo te apoyo, amiga.
1: Eso, Juanito, llegaste prendido, Juanito. Eso,
2: valiéndole que fuera fin de mes. Nosotros nos vamos a retirar un ratito chiquitito. Nos vamos a ir a una pausa. Señorita Wendy, ¿qué viene en el próximo bloque?
3: ¿Quieres saludar a alguien o pedir una cancioncita? Pase por nuestras redes sociales. En el próximo bloque le damos lectura.
4: ¿Qué clase de sitio es este?
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1: Ya estamos de regreso con un nuevo bloque. Son exactamente las 15 con 40 minutos.
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1: Este inicio de bloque lo hacemos junto al puesto número 5 de nuestra lista 10 de esta semana. Harry Styles, American Girls, suena lo que hay.

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0: con la pita, que estoy feliz acá en mi casita, ¿ya? Calientita, tomando algo calentito, escuchando el programa.
1: Qué rico, no tenés razón para salir. Si tenés todo ahí en tu casa, está bacán.
0: Gracias, Radio. Eso, que me haces tanto bien.
1: Elenita de mi

0: flamita lindo. Yo confieso que me gusta el polerón de la foto, con el bling bling.
1: Está bueno.
0: Y también confieso que me carga el invierno, me tiene chata ya el frío y la lluvia.
1: Mucho frío.
0: Pero bueno, cariños para ti.

0: Facebook, señorita Wendy.
1: Nuestra amiga Lorena Fuentes se reporta en el Face y dice: buenas tardes, Flamita y Pandilla, y por supuesto Gato Ñau. Lorena, saludos, Lorena, desde la oficina, escuchando FM UK.
0: Amiga Lorena Fuentes, te mando un beso.
2: Lorena, Lorena.

fans del gato Ñao. Mi compadre Juanpi, ¿qué anda ahí haciendo valella, Juanpi? Anda ahí marcando territorio, dice el gato Ñao. Anda ahí parado, ¿qué? Oye, el Juanpi anda en las alturas.

0: Muy linda foto. Muchas gracias.
1: La Helenita también nos saludó por nuestro Insta y dice: me encanta tu foto, Flamita Bello. Que tengas un excelente tour.

0: hacen como 30 grados de calor acá en la 88.1, Flamiña.
1: Me haces tanto bien.
2: Ajá. 12 discípulos. Educando a la competencia. Ey. Este es Gocalde, el Abayal. Ey.

0: Nosotros nos vamos a la pausa. Próximo bloque, se viene el vaya dato perturbador.
1: Terminó el simulacro. Ahora seguir simulando que estoy trabajando.
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2: Midi. Este inicio habla que lo hacemos con sonidos chilenos. Jairo Vera y la caravana mágica suenan aquí el Ok.

0: qué me gusta tanto? Porque comparto con mi hija.
1: ¡Espérate, ok!
0: Tengo dos niñas que mandan saludos todos los días en la mañana.
2: Factor 90, un par de minutos antes de entrar a la pega.
3: ¿Excuse me?

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6: Clarita, dile al chanchito tierra que mande el sol para acá. Hoy estoy en un frío.
7: Por favor, si alguien puede, por último, si le puede tomar la foto al sol para que se la mande al Claudio. Se la pasa ahí por el Facebook, por favor, poquita sol. 88.1, están todos con bikini, con traje de baño. Si acá andamos más abrigados que hijo único.
8: Mucho frío y la radio bien prendida.
7: ¡Tanto frío!
9: Hola, Flamita.
7: Hola.
9: Un saludo a todos los FMK adictos desde aquí de Quillota City, les reporta a Gabo. Oye, compita. Hace frío, taladito, abríguese, Flamita.
7: Abríguese, mi rey, cariño, sí. Hay que cuidar al tata.
10: Yeah. En la vida y en la radio, estamos ok.
7: ¡Halo!
11: Hola, Flamita, buenas tardes. Acá Javito Salcero te saluda en la 102.1 La Serena. Yo en la peguita, escuchándote. Que tenga un buen turno, pandilla, Flamita, FMK adicto, me haces tanto bien.
12: Llegó el momento.

0: Señoras y señores, nos ponemos de pie para darle paso al conocimiento. Con ustedes la sección cultural de la radio, esto es Vaya Dato Perturbador.
1: Muy bien, señoras y señores, sean todos bienvenidos a nuestro bloque del conocimiento.
2: Llegó el momento.
3: Me siento perturbada.
1: No, no se siente perturbada, señorita, tranquila nomás usted, porque esto recién está comenzando.
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0: Y ahora dejamos con ustedes a nuestro experto en asuntos sin importancia y licenciado de la Universidad de la Vida. Con ustedes, el doctor Flamita.
1: Muy bien, señorita Wendy Dayala de las Mercedes. Es mi placer informarle que aquí comienza el Vaya Dato Perturbador.
6: Al toque de gong, sírvase conectando.
1: Mucha atención y tome nota, porque lo que se viene muy perturbador. ¿Sabías tú que el cuerpo humano es capaz de crear su propio bloqueador solar de alta tecnología? Usted me puede decir, ¿pero cómo? Te lo explico de inmediato. En las regiones Juanito, palabra difícil. ¡Alerta! En las regiones nilotónicas de Sudán del Sur, los pueblos Dinka y Nuer poseen una piel que es literalmente una obra de la evolución. Mientras que la mayoría de nosotros sufrimos bajo el sol, su piel es rica en una enzima eumelamina, actúa como un escudo biológico que absorbe y dispersa hasta el 99% de los rayos ultravioleta antes de que pueda dañar su ADN. Esto no solo previene enfermedades, sino que mantiene la elasticidad y la juventud de su piel por décadas sin necesidad de químicos.
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1: Señorita Wendy Dayana, ¿y usted tiene algún datito para hoy?
0: Atento, Flamita, que hoy te traigo un datito bueno, bueno.
1: A ver.
0: Flamita, ¿sabías tú que tú no comes piña?
1: ¿Cómo?
0: Las piñas te comen a ti.
1: ¿Ah?
0: Cuando comes piña, una enzima llamada bromelina descompone las proteínas de tu lengua, labios y mejillas, causando esa sensación de picor.
1: Ah, mira, ¿eh?
0: Sin embargo, tu cuerpo se recupera rápido y el ácido del estómago detiene a esta enzima.
1: Eso sí que es un vaya dato perturbador.
3: Me siento perturbada.
1: Mira, la piña tiene una enzima que descompone las proteínas de la lengua, labios y mejillas, causando una sensación de picor. O sea, es como que, claro, como que la piña te está comiendo a ti. Esto se recupera rápido gracias a que el ácido del estómago detiene a esta enzima. Eso sí que es un...
5: Esto sí que es un buen dato perturbador.
1: Muy bien, señorita Wendy. Tenemos otro datito por acá, ¿no? Ponga mucha atención. ¿Sabías tú que algunos lagartos tienen comportamientos que parecen demostrar cariño? En ciertas especies se ha observado que el lagarto macho permite que la hembra se recueste sobre su cuerpo para así pueda descansar. Aunque no se trata de afecto en el sentido humano, este gesto cumple funciones muy importantes en su comportamiento natural. Por un lado, es una señal de tolerancia y confianza con el mundo animal, el cual no reacciona de forma agresiva ante el contacto físico, lo cual ya es algo significativo. También, por otro lado, puede tener un rol de protección, ya que al mantenerse inmóvil, el macho reduce el movimiento y la exposición de la hembra, ayudando a que ambos posean más, pasen más desapercibidos ante posibles depredadores. Además, este tipo de interacciones fortalecen el vínculo entre la pareja, lo que influye en la reproducción y la permanencia dentro del mismo territorio.
0: ¿Y tú? ¿Tienes algún datito interesante o desconocido? ¿Te gusta hablar de cosas curiosas? Este es tu momento. Manda ahora tu datito perturbador.
1: Muy bien, la gente marca el más 56-342-40-5220. Hoy día nos envía su datito loco. Nos envía...
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1: Su vaya dato.

0: Flamita, ¿usted sabe qué es lo que es un agujero?
1: ¿Un agujero, amigo? Muy buena pregunta. Es un orificio, ¿no?
0: Ah, no, ¿no es cierto?
1: No, pero yo
0: el
1: creo
0: que vende aguja. ¿Ah?
2: Flama, ¿sabías tú que hubo una persona que inventó el ruido de los dinosaurios sin haberlos conocido?
3: ¡Oh! ¡Eso sí que es un...
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5: ¡Hola, Flamita!
1: ¡Hola!
5: Oye, Flama, ¿tú sabías por qué la gente solía decir que la cigüeña traía bebés? Era porque la cigüeña come conejos, conejos bebé.
1: Ya, ya, ok.
5: Entonces, al triturarlo, hacía un ruido muy similar al ruido de un bebé.
1: Oh.
5: ¡Vaya dato desgarrador!
4: ¡Vaya dato perturbador!
6: Flama, ¿tú sabías que cuando una abeja te pica, la abeja muere? ¡Vaya dato perturbador!
7: Oye, Flama.
1: Dígamelo.
7: ¿Tú sabías que si no tuviéramos los dedos meñique, tendríamos solamente 8 dedos?
1: Oh, oh, oh.
7: ¡Vaya dato perturbador!
8: Doble dosis. Vale otro.
9: ¡Guayando!
10: ¡Oye, Flama! ¡Eso sí que es un dato perturbador!
1: ¿Qué?

0: Entre chaquetas y canciones.
1: 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Estación invierno.
2: Flamita, como datito loco, quiero avisar que el percarbonato de sodio también sirve para la ropa de color, para lavar el tambor de la lavadora, ¿no?

0: que los caracoles tienen su aparato reproductor en el cuello? Vaya dato perturbador.
1: Ay, buen dato te están sacando.
2: Oye, Flamita.
1: Dímelo.
2: ¿Tú sabías que el primer animal domesticado por la mujer fue su marido?
1: Vaya dato perturbador. Nosotros nos vamos a una pausa cortita. Próximo bloque sacamos la cámara y nos vamos todos para TikTok.
3: Eso se parece al destupidor de inodoros que boté ayer.
4: Eso no es un destupidor de inodoros. Esto es una antigüedad. Es un cucharón de sopa del siglo XVII, ¿ves?
3: Cielos, estaba usando mal el mío.
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0: the drums.
1: Mi amor, es que usted se alejó mucho. Y yo de lejos no veo bebé. Te cómeme, pero
2: bien, mujer. 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
3: Ya estamos de regreso con un nuevo bloque. Son exactamente las 4 con 40 minutos.
4: El pronóstico para hoy indica heladas locales, cielos grises y muy bajas temperaturas.
5: Pero aquí el sol siempre brilla.
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0: ¿Qué pasó?
1: Échale leña a la chimenea.
0: Está helado, está helado, está helado.

que se vaya a dormir la caña, dice. Oh, que se vaya a dormir para pasar la caña. Ya borro, Saúl. ¿Dónde pagar tu tuto? Tengo una cosita ahí. Abrigáis la guatita de ese tuto. ¿Sí?

esos corazones. Puro calor por aquí en la 88.1, dice el José. Nos están reportando que había como un calor extraño.

igual hubieran sido 500. Faltó poco igual. Esfuérzate, vos. El Gio pasa por acá y dice, hola, estoy aquí en un taco en Valparaíso, de Valparaíso Viña, saludos. Estoy bien, pero un poco enfermita de la guatita. Hola, Pinkie Pie. Carito, espero que te recuperes. Tómate una agüita de hierba, vos. Tómate una agüita perra.

te cerramos la transmisión. La Vale dice hola Flamita camino al turno noche, saludos a mi amor Andrés. Pero cómo, dice la Eli, pero cómo te conectaste tarde, pues Eli. El otro día vi la foto donde salimos contigo con la Eli y las papayas. Oh, Edvard. Ojalá se repite ese carrete, ¿o no? Falta algo, vaya para la 102.1. Aguacía, dice Flama. Saludos de Iquique. Vale tarde que nunca, siempre.

0: todos, cabrón. Nosotros nos vamos. Momento de pausa, ya volvemos. Próximo bloque, la pregunta del día. Estamos aquí hasta las 7. 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

Ya estamos de regreso con un nuevo bloque. Son exactamente las 5 con 10 minutos.

0: Esto es lo que me gusta.
1: Claro, si lo que te gusta a ti es el Factor 90, la Generación 2000, el Tagadá, el Imperio Pop, la música que escuchamos en la radio, más tus amigos de la radio sobre el escenario. Nos vemos. No puedes quedarte fuera. No digas que no te avisamos. 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
1: A ver, ¿qué tenemos para hoy? A ver. Mira, muy bien, hoy día tenemos una muy bonita nota. ¿Sabe usted que la Casa de Monedas sorprendió con un homenaje a Condorito? Así es, con una inédita edición conmemorativa. Condorito de colección. La Casa de Monedas de Chile lanzó una edición conmemorativa inédita, inspirada en el universo de Condorito, como parte de su serie Personajes Chilenos. ¡Salsa! Dice, las medallas homenajean a Condorito, Yayita y Coné, utilizando las ilustraciones originales de René Ríos, más conocido como Pepo, quien fue el dibujante de esta caricatura, adaptadas en diseño con relieve. Dice, la iniciativa busca destacar el legado de esta historieta creada en el año 1949. ¡Epa! ¡Oh, mira! Yo no pensé que era de tanto. Mira, Condorito fue creado en el año 1949. Bueno, y además esta iniciativa destaca unir el arte de la numismática con la cultura popular chilena. Dice, las piezas están disponibles desde este 10 de agosto de manera individual o en un set con los tres personajes a través de la tienda virtual de la Casa de Monedas de Chile. Mira, buen homenaje que sacó la Casa de Monedas de Chile al sacar estas tres. Son medallas, yo pensé que eran monedas, pero no. Son unas medallas conmemorativas a Condorito, Yayita y Coné.
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1: Muy bien, señorita Wendy Dayana de las Mercedes. Es momento de que usted nos diga, ¿qué pregunta le haremos a nuestro querido público?
4: Luego de conocer sobre este homenaje de la Casa de Monedas a Condorito, la pregunta para los cabros es si pudieras inventar un billete o moneda, ¿a quién podrías y de cuánto sería su valor?
1: Muy mal leído, señorita Wendy Dayana, déjeme decir. La pregunta es muy fácil, ya que la Casa de Monedas hizo este homenaje, como lo escuchábamos. La pregunta para usted es muy buena. Si pudieras inventar un billete o una moneda, escuche bien. Si pudieras inventar un billete o una moneda, ¿quién pondrías en ella? ¿Y cuál sería su valor?
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1: Recuerda, si pudieras inventar un billete o una moneda, ¿a quién pondrías? ¿Y cuál sería su valor?

recuerda participar con la pregunta que tenemos hoy para ti. Si pudieras inventar un billete, una moneda, ¿a quién pondrías en ella? ¿Y cuál sería su valor?

0: pregunta de hoy.
1: Nos vamos a una pausita y ya volvemos con las respuestas a nuestra pregunta de hoy. Si pudieras inventar un billete o moneda, ¿a quién pondrías en ella y cuál sería su valor?
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1: Ya estamos de regreso con un nuevo bloque. Son exactamente las 5:38.

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2: Sonido chilenos, para iniciar este bloque, nos quedamos junto a Wayne Bros. Semi Skill, portavoz.

Superestrella, incluido en el disco Cuarto Azul, de la artista española Aitana, se ha convertido de la noche a la mañana en uno de los más escuchados del momento y en el himno con el que España celebró su triunfo en el Mundial.

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0: la Casa de Moneda de Chile, la cual lanzó una inédita edición conmemorativa inspirada en Condorito. Bueno, son medallas en las cuales homenajean a Condorito, Yayita y Aconé, utilizando las ilustraciones originales de Pepo. Esto sí, en relieve para acuñar estas medallas, las cuales ya van a estar disponibles a partir del 10 de agosto si usted las quiere comprar, ¿eh? A partir de ayer ya están disponibles en la tienda virtual de la Casa de Moneda. Esto como un homenaje, ¿eh? Así que nosotros, como encontramos esta nota de la Casa de Monedas, quisimos hacerle la siguiente pregunta a la gente.
1: Si pudieras inventar un billete o moneda, ¿a quién pondrías en ella y cuál sería su valor?
0: Muy bien. Si pudieras inventar un billete o moneda, ¿a quién pondrías en ella y cuál sería su valor? Mira, para los que no cachan más o menos la...

0: No enlodamos nada con la mala onda de la política, así que mentira, no, eso no va a salir al aire. Así que usted juegue, invente nomás, juegue, no se vaya en la mala, juegue nomás, en la buena onda. Si pudieras inventar un billete o una moneda, ¿a quién pondrías en ella? ¿Y cuál sería su valor? Yo, por ejemplo, pondría a Che Bahía en una de esas.
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0: ¿Pondría Che Bahía por el enorme aporte cultural que han hecho este país? Un billete de 2 lucas, ¿no es que eran de los años 2000? Sí, Che Bahía, un billete de 2 lucas, ¿te imaginas?
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0: Tío, ¿cuánto vale eso?
3: Siempre que...
0: Toda Che Bahía.
3: Ahora es su turno al verano.
0: Nos vamos al WhatsApp. Si pudieras inventar un billete o moneda, ¿a quién pondrías en ella y cuál sería su valor?
4: Mira, la flama por acá, el cross del 88.1. Mira, no sé a quién pondría en ese billete, pero haría uno de 9.90.
0: ¡Uy! Pero qué necesario ese billete, amigo mío.
5: Ok.
0: Billete necesario, necesario. Un billete de 9.90, ¿eh?
4: Pero haría un billete de 9.90, hermano.
0: Pero
4: ya, no, compañero, saludos, que estén bien.
0: Abrazo, Crafty, desde el 88.1, mi compa. Lo único sí dice, se le ocurrió el de 9.90, pero no sabe, no tiene claro si a quién pondría en él.
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7: Hola, hola, Flavita.
0: Hola.
7: Aquí Daniela de Coquimbo. Oye, ¿sabes qué? Yo me pondría a mí.
0: A ti, mira.
7: A mí, de cara a la moneda. ¿Por qué?
0: ¿Por qué, claro?
7: Porque literalmente valgo mi peso en oro.
0: Mira. Mira.
8: La única banda que toca hasta las 15 de la mañana. ¡Aló!
9: Hola, FMOK.
0: Hola, papi.
9: Respondiendo a su pregunta, yo pondría al Mapuche Galvarino en un billete de 7.000 pesos.
0: Mira, 7 lucas,

0: moneda. ¿Y cuál sería su valor?
1: Yo crearía un billete de Michael Jackson.
0: Mira.
1: Yo creo que de unos 50 mil.
0: Mira, muy bien.
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0: dormidos. Esa es la onda, esa es la onda, jugar. ¡Aló!
4: Yo, flamita, bello, hermoso, precioso, idílico, pondría al gato Ñau. ¿Sí? ¿Lo pondría en el billete?
0: Mira, mira, gato Ñau, ¿cómo está ahí? ¿Ah? Sí, pues, dice gato Ñau que debería ser un billete caro, eso sí, ¿ah?
5: ¡Ay, gato Ñau! ¡Qué calor!
4: Y pondría un valor de 100 mil pesos.
0: ¿De 100 mil pesos? Mira, gato Ñau, un billete de una gamba. ¡Oh, gato Ñau!
4: Creo que eso. Y atrás te pondría a ti y la OK.
0: Mira,
4: detrás tuyo.
0: Me gusta el nuevo billete.
4: ¿Te parece?
0: ¿Sí? Billete de 100 mil pesos en su cara. Gato Ñau.
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9: Si pudieras inventar un billete o moneda, ¿a quién pondrías en ella y cuál sería su valor?
10: Flaviña y su pandilla, respondiendo a su pregunta, yo pondría al tío Félix. Mira, en el billete
0: ya,
10: Flaviña.
0: Ya.
10: ¿Por qué? Por su trayectoria.
0: Todo el rato.
10: Es una leyenda en la radio el tío Félix. ¿Y el valor? Al área ahí de un billetito ahí, como viendo al tío Félix, uno de 100 luquitos, un billetito. FM OK, me hace bastante bien.
11: Vamos a la playa, a mí me gusta bailar el ritmo de la noche.
0: O sea, mis sueldos serían como... dos tíos Félix y medio, una cosa así. Y tú ya participaste con nosotros. Si pudieses inventar una moneda o billete, ¿a quién pondrías en ella? ¿Y cuál sería su valor?

0: Y repítame la pregunta.
1: Si pudieras inventar un billete o moneda, ¿a quién pondrías en ella y cuál sería su valor?
0: Pausa y volvemos.
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1: Ya estamos de regreso con un nuevo bloque. Son exactamente las 6:07.
2: Sube el volumen que ahora vamos por más. 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

0: 101.1 La Serena. Te saludo a ti, a la pandilla, a Claudio Larconi, a Susana Vergara. Bien ahí. Mira cómo se saludan entre los que ya Victor, me encanta.
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0: Mili dice, Cristina nos manda una foto. Muy oscuro, muy nublado eso por la arena, ¿cierto? Muy buenas tardes, Flama. Teníamos un lindo día, un lindo clima, muy soleado, abrigadito y de repente viento. Y ya quedamos totalmente atrapados de tierra, dice. Ahí nos mandan una foto, dice. Ahí está con tormenta de arena. Nosotros en el centro como a una hora de salir, de irnos para la casa. Claro, nosotros lo alertamos también en nuestras redes sociales. Tormentas de arena se han registrado en horas de la tarde en la zona norte de Chile, en medio de un nuevo sistema frontal. Ese enorme nube de polvo avanza sobre distintos puntos de las ciudades. En Arica ahí, ¿eh? Saludos para los chiquillos de Arica.

0: shake. Desde la ciudad de La Calera 97.7. Hola, mita, muy buena tarde de martes. Gracias por regalarnos esa postal. Qué bonito. Qué bonito se ve el cielo, Juanito. Bacán. Ya, nos vamos con las últimas respuestas a la pregunta de hoy.
1: Si pudieras inventar un billete o moneda, ¿a quién pondrías en ella y cuál sería su valor?
2: Como que yo pondría un billete de 15 mil pesos en honor a la Copa América final 2015.
0: Mira, 15 lucas y saldría la Copa América. Muy bien.
3: ¡Aló! Hola, Flamita, buenas tardes. Hola. Marcelo San Felipe. Para el billete de 9.90, yo estaba pensando ¿ya? lo mismo. Similar, 9.990, daría Adriano, amigo, daría Adriano.
0: Mira.
3: Chao, que estés bien. Están de Colo Colo.
0: Aguante, amigo mío.
4: Hola, hola, Flamita, buenas tardes. Hola. Aquí Víctor de Valparaíso reportando. Espera, yo pondría un billete del Matador Sala.
0: Mira, mira, me gusta.
4: Valor 100.000 pesos.
0: Una gamba.
4: Grande figura.
0: Aguante el Matador.
5: Hola, Flama, desde Quique, si yo inventara una moneda, colocaría a un Moai y sería de 1.000 pesos.
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0: nosotros nos retiramos a una cortita pausa comercial y ya volvemos con nuestro último bloque.
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1: Ya estamos de regreso de nuestro último bloque. Son exactamente las 6:36.

0: Vibrando en Alto. Seguimos en vivo.
1: Este inicio habla que lo hacemos juntos al puesto número 3 de nuestra lista 10 esta semana. BTS, aquí sonando lo

0: Ya cabros, hoy es martes de invitar a la pandilla a tomar once a su casa. Mándanos un WhatsAppito y cuéntanos qué tiene de rico pa' la once.
1: Hoy usted nos va a invitar a tomar once. Cuéntenos a través del WhatsAppito. ¿Qué tiene de rico pa' la once?
2: Atentos todos los okay adictos. Anoten más 56 34 2 40 52 20.

0: que tiene rico para la once.
1: Por aquí unos ricos completos, pero en pan batido y mayo casera. Oh.

0: por acá de La Serena. Para hoy, unos huevitos revueltos con jamoncito y quesito. ¡Ay, ay, ay, papá! ¡Saludos!
1: Buena, buena, Flamita. Oiga, para la 11 tengo una carnecita mechada. Voy a hacer unos sanguchitos de mechadita italiana, compañero.
2: ¡Qué cosa más rica!
1: Bueno, pongo en buena con la vieja, compadre. No, enojadita. Pero ahí con la guatita entramos, compañero.
2: Guatita llena de corazón contento, dicen por ahí.
1: Cuídate, Flamita. Buena tarde. Ay, bueno, por un camino.

0: tenemos para la once unos ricos completitos.
1: Me pones mal, quédate.
2: Quiero completo, grande y bonito los completos. Mayo casera, mayo ajo.
1: Me pones
2: mayo, junio, abril.
1: Quédate aquí, baila conmigo. Yo
0: tengo cafecito con leche, vuelto, revuelto y aparte unas arepillas. Eso.
3: Un homenaje a Fruna también. ¿Eh? Claro.

0: Mi mamá está haciendo sopaipillas para tomar para la once, lo más rico que hay, y le queda súper rico con ensalada.
1: La flama, oye, para hoy nosotros acá en Iquique hay rosquitas con chocolate, muy buenas.

Flaminia, aquí con Mayo voy a hacer yo para la oncecita, Flaminia. Que tenga buen regreso a casa. Nos vemos mañana con el Flaminia del amor. Y me quedo con el loco de los locos, de los más locos, loco. Y me hace tanto bien. Gracias por darme, subirme el ánimo.

0: Pero a mí, ¿qué no me cae a todos estos monos chicos venía con a tomar toda la necesita para acá?
1: ¿Vaya para tu casa?
0: ¿Sí? ¿Cómo estaría ahí?
1: Oye, pero sí quedamos peinados para atrás,
2: ¿sí?
1: Ya, yo soy otro ni que voy a pedir permiso al boricua para ir, ¿ya?
3: ¿A cuál es el muchacho?
1: Venga, pero a nosotros nos dicen los gotas de ácido. Donde caemos, comemos.
4: Hola, soy Viesnita. Estamos preparando sopalpillas.
1: ¿Sopalpillas?
4: Con pebre.
1: ¿Ya?
4: Para la once.
1: Qué rico.

0: Hasta mañana, Flamita. Estuvo buenísimo el programa. Bacán. Chao, cuídate. Gracias.
1: No, gracias a ti por venir. El alma secreta. Cariño para toda la gente que estuvo ahí conectada a la radio por estas cuatro horitas. ¿Quién se hizo acompañar por esta tremendísima pandilla, ok? Cariño, dice Gatoñao.

0: días le está fallando Facebook? ¿No me aparece el perfil de mi ex?
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2: Muchachas, buenas los buenos muchachos. Ya estamos listos para iniciar una nueva jornada de trabajo.
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2: 7 de la tarde, 2 minutos, 2 horas menos en rap.

0: bienvenidos, bienvenidas a un nuevo programa al aire.
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0: Bienvenidos a una nueva jornada de trabajo. Los Pirinolis ya están en el estudio número 3 de tu señal OK para cortar el martes.
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0: 10 más 1 en el calendario. ¿Cómo está, Toribio?
3: Hola.
0: ¿Cómo le va, mi bro? ¿Todo bien? ¿Cómo está ese ánimo? ¿Cómo está la energía? Buen outfit. Buen outfit. Buen perfume, bonito. Buen peinado.
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0: Cuando Toribio viene a trabajar así es porque ya despabiló el rostro. No, no hay necesidad de ir a mojarse la cara, panita. Quédese ahí nomás.
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0: ¿Quién te habla por acá, pipeño del flow de acero, tardero, nochero, ex madrugador? Le enviamos un gran abrazo a nuestros compañeros Flamaica y la pandilla retirándose. Muchachos, que les vaya súper bien, buen retorno.
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0: Un gran abrazo para toda la gente que está conectada a la frecuencia, ok. Quizazo radial para todos y todas. Enviamos un quizazo radial. Más rato vamos con el abrazo y el charchazo, Mayru. Quizazo radial hasta las 12 de la noche. En vivo y en directo. Ya tú sabes. Estamos gozando.

0: Ya aquí no hablo como en 20 minutos más. Así que 20 minutos más, Toribio, me avisa ya.
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0: fiesta. Te toca salir a bailar. Sí, los amigos de los Andes ya vivieron la fiesta Factor 90. ¿Cuándo fue eso? El sábado. Sábado antes pasado, ¿no? La memoria, mi padre. La memoria. Ya pasó como una semana ya. Ese gran, pero gran mambo. Serán fiesta. Ahora le toca a la 97.7.
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0: Apúrense. Mira que se agotan. Se agotan, Maduro.
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0: Buena, Toribio. Tengo que ya. Hoy día juega la Universidad Católica representando al país en el torneo Conmebol Libertadores. Octavos de final, partido 1-2. A las 8:30, Estudiantes se enfrenta a la Universidad Católica. Así es, Toribio. ¿Cuándo? ¿Este martes?
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0: Adelantando el bloque deportivo, adelantando el bloque deportivo, quizás hay algún amigo de la Universidad Católica. Quizazo radial para el equipo, para que ganen hoy día. Reciban el quizazo radial.
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0: 7 de la tarde, 16 minutos, los Pirinolis al aire, dispuestos con toda la energía para acompañar las próximas horas de radio. Este programa pasa súper rápido, así que a disfrutarlo.
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0: Vamos a habilitar el WhatsApp, ok, en este espacio para que comencemos a interactuar con la audiencia. Buen tema. Queremos saber quién está al otro lado del parlante. Un audio breve. Tiene que ser un audio breve. Al más 56 en el 9 34 240 5220. Anótalo.
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0: ¿Lo anotaste o no? ¿Quién anda con nosotros en esta tarde noche? Lindo día.
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0: ¿Cómo va los amigos de Antofagasta, de Iquique? ¿Cómo va la cosa por Arica?
5: Hola, Pipe. Hola, Toribio.
0: Bueno, amigo.
5: ¿Cómo están?
0: Hola.
5: Alexis,
0: bienvenido.
5: Reportándose
0: bienvenido.
5: Camino a jugar fútbol, como siempre.
0: Bueno,
5: a Valparaíso. Así que aquí vamos.
0: ¿De la Católica usted?
5: Bueno, vamos.
0: ¿De la Católica,
5: viaje,
0: no?
5: Ya, compita, saludos.
0: Saludos, mi viejito. Un abrazo.
5: Chau, chau.
0: No le entendí la última parte. ¿Cómo dije que dijo? ¿Cómo dije? La última parte.
5: Saludos. Un tema Airway. Chau, chau.
0: Un tema Airway.
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6: Buena, Toribio. Por aquí,
0: bienvenido.
6: Deambulando.
0: Alma,
6: que andas en pena. Por la ciudad de Iquique. Con maravillosos 30 grados.
0: Todavía no vamos, amigo, Siempre vamos con la temperatura, no sea ansioso.
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7: Buena, pipeño, gran Toribio. Aquí estamos,
0: bienvenido.
7: En el segundo martes de agosto. Que tenga buen turno, compadito.
0: Sí.
7: Saludos a todos, a los noceros pareros. Pero ok, me haces tanto bien.
0: Gracias por estar, okay. Bueno.
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0: Para la música, hombre. ¿Hay alguien de cumpleaños un día como hoy? 11 de agosto. ¿Quién está de cumpleaños? ¿Alguien que esté escuchando la radio en estos momentos?
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0: Buena,
5: Pipe.
0: Hola.
5: Del flow.
0: Buena, ¿qué tal, amigo?
5: Saludos de acá de la ciudad de La Serena. Vamos con mi amigo Juan Patricio Morales y su hermana Yanet. Oye, saludo también para la Marea Amarilla. No se olviden la junta.
0: Vale, papito, un abrazo. Oye, ¿qué pasó? Hace rato no se reporta el Juanito Morales. Su hermana hace rato que no pasan a saludar.
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0: ¿Y qué sé yo, pues, amigo? Sí. ¿Qué sé yo? What's up? Ok.
8: Sí, no me pongan tan mal. Pero sí, por la 6.5, todos se me escucha mejor. Pero sí, la música, para que se entienda. Ya, vale. Chao.
0: Amigo, envío un audio de 2 minutos. 2 minutos. Uno les dice palabras al inicio, palabras breves. Y el panito envía un audio de 2 minutos. ¡Qué rabia!

0: Clementine Douglas. Blessing, recibe la blessing.
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0: ¿En qué momento se nos fueron los primeros minutos del programa? Ya son las 7 de la tarde, 26 minutos, acortando la semana.
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0: Todavía no, vamos a estar.
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0: Si para qué lanza eso si todavía no está la publicación. Para, todavía, si no está la publicación, si yo ingresé recién. Ingresé al Instagram, ingresé al Facebook y nada que nada.
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4: Amigo Pepeño, hola. Aquí la Yanet Morales reportando.
0: Buena,
4: no te había hablado, pero te escucho todos los días.
0: ¿Cómo sé yo, amigo?
4: He tenido varios problemas solucionables. Ay, también a mi querido Toribio, un besito.
0: Quizás es radial para la amiga. Quizás es radial para la amiga Yanet. Espero que ya estén solucionados esos dramas, amiga. ¿Sí? Quizás es radial. Solución, amiga.
5: Buena, mis buenos muchachos.
0: Te queremos mucho. Gracias por estar, ok.
6: Buena, mis buenos muchachos. Para que la Micho reportando sintonía.
7: Hola.
6: Que sea un excelente turno. Saludos, Pipe. Saludos, Toribio. Un abrazo, por favor.
0: Un abrazo radial. Le enviamos un abrazo radial. Reciba el abrazo radial.
5: Buena, mis buenos muchachos.
0: Aguante, Micho.
8: Hola.
9: Buenas tardes, amigos. Toribio Juan Morales te saluda. Con mi compañero Dakota y mi hermana Diana Morales. Un saludo a toda la María María y un saludo a la María Isabel. Y le quiero decirle que pronto la junta va sí o sí. Así que eso, Pipe.
0: Ya, pues, amigo.
9: Es como que me hace tanto bien, Pipe.
10: Sin viento, vos no. Para la otra, pajarito de Dios.
9: La que te juiste.
0: Ahorita va con viento, es inevitable. Es inevitable, Toribio.
11: Se ganó un charchazo gay.
0: No, ¿cómo? Amigo, ojo, que no es charchazo gay, ¿eh? No cambie el nombre de los conceptos. Charchazo radial. Charchazo gay no existe, amigo, ¿eh? Charchazo radial. Tenemos el quizazo radial, charchazo radial y el abrazo radial. No, no cambiemos los nombres, por favor, amigo, ¿eh? Sí, buena que es, ¿no?
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0: Muy bien, Toribio, llegó el momento de iniciar un nuevo bloque. Porque estamos en vivo.
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0: Te indicamos la hora. Son las 7 de la tarde. 34 minutos. 35 ahora. Con 35. Pasa rápido la hora.
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0: Súper rápido.
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3: Estamos listos para iniciar estos nuevos minutos al aire, ¿eh? Siempre ok.
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5: Hola, pipe,
6: hola.
5: Son cruzaditos, son monjitas.
3: ¿Cómo así, amigo?
5: Tanto que le pusieron empeño.
3: No, no hay que ver, amigo.
5: ¿Tienen frío en el estudio? Está helado.
4: La que te juiste.
3: No, es igual, está helado, amigo.
5: La que te juiste.
3: Está súper helado, amigo, pero usted está diciendo que nosotros somos de la Católica. No, no hay que ver, te confundiste. Solo hoy día la Universidad Católica va a jugar en un campeonato internacional, amigo. Era una información, simplemente una información. No por eso me vas a encasillar con un equipo de fútbol. Mala ahí, panita.
5: La que te juiste.
3: Se me caíste ya. No, pero yo siempre lo he dicho. Yo soy de Chile. De ningún equipo acá. De Chile nomás, pues. Hoy día juega la Católica, vos, panita. ¿Y su equipo juega en la Libertadores o no?
5: La que te juiste.
3: Porque esté defendiendo al equipo, panita, pero se fue en otra. Se fue en otra este individuo. Tarzazo radial.

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0: día a DJ Torillo, que mezcla con los ojos cerrados y sin retorno, mejor DJ de la radio chilena, y a todos los FN OK adictos, bueno, de parte, ¿no?, de su fiel auditor, Diego Chavalquín. Comentarte, Pipe de Flow, que acá en Iquique hace un viento fuerte, pero con una calor intensa, mucha calor, como que si fueran las 3 de la tarde, y eso que son las 8 prácticamente. Y eso, comentarte eso, Pipe de Flow, y ok, me hace estar todo bien.
1: Viento caribeño, dijo el Torillo por acá. Viento caribeño, aguante los amigos que nos escuchan en la 88.1.
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1: A medida que pase el programa nos van comentando cómo va la cosa con el clima por esos lados.
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1: Saludos, Diego Chamanquín. ¿No se acordó del día del hip hop? Hoy es el día del hip hop. Sí. Tírate un hip hop, Toribio. Hoy, 11 de agosto, esta fecha conmemora el hip hop. Día mundial del hip hop, my Brooklyn. Aguante ahí los DJ Cool Herc. Cuando comenzaron a hacer las primeras tocatas en el Bronx, allá de New York.
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1: Aguante todas las ramas del hip hop. Nosotros hablando del hip hop con una cumbia. No, este programa es disperso. Súper disperso el programa.
5: Buena, buena, mi buenos muchachos.
1: Aguante todos los pilares de la cultura hip hop. Más rato vamos a estar hablando un poquito de hip hop. Creo que DJ Toribio tiene un set preparado para todos ustedes. Un set de hip hop.
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1: Hip hop con J, no,
6: con H. Hola. Buenas tardes, Toribio. Aquí Alexis, reportándote del 89.9, Valparaíso, junto a lo mejor, junto a FMK, que nos hace tanto bien.
1: Saludos, Alexis, un abrazo, amigo. Gracias por el detalle del otro día. Ahí hemos estado bajando ese detalle. ¡Aguante mi Brooklyn!
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1: ¿Quién más se va reportando en este día martes? ¿Quién está en sintonía? ¿Quién anda? ¿Ok?
6: Buena, comprichito.
1: Buena, mi Brooklyn.
6: Un compañero. Desde el puerto de Coquimbo, saludos.

0: pastel.
1: Aunque sea un poquito,
2: pero queremos pastel.
0: Muy bueno, muy bueno. Se lo va a hacer bonito. Guarde pastel.
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0: Ya no están dando, ya no está dando la nota. No estamos llegando a la nota del cumpleaños, así que cambiamos la versión. Ahora andamos con otro. Tírate el happy verde.
2: Happy verde.
0: Happy verde, igual. Las mañanitas. Tire las mañanitas o no. No
6: tiene la fresa, la Mimi de Papudo.
0: Buena Mimi.
7: Hola.
6: Aquí estamos. En plena recuperación, régimen liviano. Saludos a todos.

0: gracias por estar, ok.
1: Yo.
0: Aguante, amiga. De vuelta a la realidad. Se va para Papudo. No, hombre, ¿cuándo se va para Papudo, amigo?
2: Pipe, Pipe, ¿cómo estás?
0: Bien, bien, amigo.
3: Hola.
2: Quique, desde Quique, un ventarrón, padre.
0: Uf.
2: Casi toda la ciudad, oye, pero un ventarrón, pero... Suena la calamidad, oye.
0: ¡Brígido! Está guática la cosa por ahí, ¿ah? Fuerte el vientón, dijo.
4: Buena, buena, dijo, bueno, muchacho.
0: Oh, guarden viento. Guarden viento, amigo.
5: Oiga, mande un cantazo a rayar a mi guía, a mi compita aquí, el vampiro, que no debe ponerse a guardar las cosas para que los pasen. Que lo hacen los demonios más y nos vamos a llegar tarde a la casa. Y puta, pongan un cantazo a rayar aquí al vampiro, ya va a durar, ¿no? Ya. Duro este cabrón.
0: Charpanita, ¿no? Charchazo radial para el vampirito, se llama, ¿no? El vampirito, ¿cómo le dice el vampirito?
5: Charchazo radial aquí al vampirito, ya va a durarnos, ya.
0: Al vampirito durarnos. Le vamos a enviar.

0: Ah, pero ese no, ese es un combo. Ese no es un charchazo radial, trío. Se vendría siendo un combo radial. Que... No, sea maletero. Que un charchazo, no. Salud, amigo.
1: Buena, mi bueno muchacho.
0: No, es que no. Ya, ¿vamos a la pausa o todavía no?
1: FM, ok.
0: Lanza un hip hop. Usted no ha lanzado ni un hip hop. Era de un hip hop bueno. Uno bueno.
1: Buena, mi bueno muchacho.
0: Más rato, pero ¿no puede ser ahora?
2: El charchazo radial. Es como decir, te ganaste una patada en la radio.
0: Es la que le fue al panita. Igual está bueno ese concepto, amigo. Una patada en la radio. Te vamos a servir una patada en la radio. Mira, está creativo.
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0: Cuando quiera, maestro, lanza un hip hop.
5: Let's go. Let's go. Let's go.
0: Ah, no voy a lanzar el hip hop. No lo voy a lanzar.

0: bueno este tema.
1: Buena los pirinolis. Grande pipeño Toribio.
2: Buena mi panito, un abrazo.
3: Buena, buena mi bueno muchacho.
2: Gracias por estar, ok.
4: Hola Pipe, hola. Aquí presente, hola. Escuchando el programa.
2: Hola Lenita.
4: Gracias Radio FM que me hace tanto bien.
5: Está bueno ese tema.
2: Lelenita también estaba con nosotros. Ese mensaje, como que era, llegó Toribio. Hasta los mensajes luego.
3: Toribio, hoy día es el cumpleaños de
2: amigo, Gustavo. Amigo, get my ready set, let's go. 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Vamos a escuchar el tema, amigo. Let's

0: muchachos, ahí el mensaje que salió cortado. Justo íbamos a escuchar el, oye, Pipe Toribio, el tema.
1: Hoy día es el cumpleaños de Gustavo Cerati.
0: Mira,
1: ojo ahí.
0: Gustavo Cerati.
1: Los auditores que aman Paso de Estéreo.
0: Usted mismo, usted se acordó del cumpleaños, amigo. Usted ama a Soda Stereo. Más rato vamos con unos temas de Gustavo Cerati, podrían ser. En solitario. Solitario, o algo de Soda Stereo. Rock latino, el programa está recién iniciando, mi pana.
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0: Y además que mis compañeros de los programas anteriores ya lanzaron también a Gustavo Cerati. No me cabe duda. No me cabe la menor duda, mi bro.
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0: Cuando quiera, Toribio, yo estoy listo por este lado.
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